0: Luis Alberto mostró empatía por la música. De niño, Luis dibujaba coches, naves, puentes de distintos colores y formas. Imaginaba cosas todo el tiempo. Y según su hermano Gustavo, él nunca paraba de crear.
1: En secundaria, Spinetta participó en un concurso de canto. Tuvo un primer acercamiento con la guitarra e inició su búsqueda musical.
0: Las orillas del Río de la Plata enmarcaron grandes partidas de fútbol. Entre balones, juegos y las idas al colegio, Spinetta conoció a Emilio Del Guercio, Edelmiro Molinari y a Rodolfo García, tres entusiastas de la música con quienes formó su primera agrupación, Almendra.
2: Cuando Luis Alberto tope el lado de alumno sanromanense, se encontró conmigo que también era pelado y alumno de San Román. Y nos conocimos y empezábamos a reunirnos todas las noches después de los ensayos de él con el conjunto de él en las esquinas de la casa y delirábamos y hablábamos como locos de armar un conjunto ideal, ¿no? O sea, una idea ideal en ese momento para nosotros.
1: Él es Edelmiro Molinari. Tenía 21 años cuando tomó una de las guitarras de Almendra. Emilio tocaba el bajo, Rodolfo la batería y Luis Alberto llevaba consigo la primera guitarra.
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0: Almendra fue una especie de congreso regido por la hermandad y el placer de hacer música. El buen diálogo y el consenso fueron imperantes en la banda que empezó los ensayos en 1967.
1: La pasión de Spinetta y los integrantes de Almendra por la literatura yace en cada uno de sus temas, al igual que la escuela británica de rock. The Who, Led Zeppelin y los Beatles destilaban sutilmente en las canciones de Almendra.
0: Para el escritor y periodista cultural Eduardo Berti, la música de Spinetta y su grupo inauguró una etapa fundamental en la cultura del sur.
4: Spinetta fue, tal vez, el músico de rock en castellano o de rock argentino que terminó de instalar la poesía en el rock. Antes de que apareciera el primer grupo de Spinetta, que fue Almendra, ya existían algunos grupos de rock en castellano, pero el lugar que ocupaba la poesía era más pequeño. Primero aparecieron los Shakers, que era un grupo uruguayo, pero hizo toda su carrera en Argentina, y ellos mostraron que se podía hacer un rock desde una ciudad tan lejana como Buenos Aires con buena calidad. Ellos lograron sonar muy bien y digamos domar los instrumentos, si se puede decir de algún modo. Después de ellos vinieron sobre todo los Gatos, un grupo liderado por Lito Nevia, un músico que vivió mucho tiempo en México en época de la dictadura argentina, exiliado, y que fue el primero que se animó a cantar en castellano. Pero yo creo que Almendra dio el tercer salto. Almendra con Spinetta dio el tercer salto, un poco haciendo algo comparable tal vez a lo de los Beatles, ¿no? Llevando el rock a lugares donde hasta ese momento no parecía imaginable que llegara, y mezclándolo con aires muy locales. El primer disco de Almendra tiene, entre otras cosas, un bandoneón, que es un instrumento que viene del tango, y que Almendra lo integra tal vez con la misma soltura y desfachatez que, no sé, que los Beatles metían instrumentos de la India o cosas que no eran teóricamente del rock. Entonces, a partir de ahí empezó el viaje de Spinetta, de gran audacia, de gran libertad, de gran inventiva, y un gran poeta, pero también un gran músico, un gran compositor y un muy buen cantante y guitarrista también.

0: Llegó el verano. El mundo se encontraba agitado. En Praga, Francia, México y otros tantos sitios alrededor del mundo, se pedía un alto a la injusticia.
1: En Argentina imperaba la tensión. Las protestas de 1969 en Córdoba llegaron a su máximo en el mes de mayo. Eran los días del teniente Juan Carlos Onganía frente a la nación. La censura

0: la violencia iban cubriendo todo a su paso.
1: En medio de la convulsión, Luis Alberto Spinetta y Almendra lanzaron su primer álbum, del cual se desprendió una canción que conmovió a la juventud afligida. Su nombre, Muchacha.
2: Muchacha, ojos de papel, ¿a dónde vas? 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
0: Muchacha se convirtió en un estandarte de la música argentina. No solo trajo popularidad a la banda, sino que inspiró a una generación que buscaba la armonía en tiempos tormentosos.
1: En 2010, Emilio Del Guercio y Spinetta platicaron acerca de la composición de Muchacha en el programa ¿Cómo hice? De la televisión pública argentina. Y esto fue lo que compartieron.
3: ¿Cómo apareció esa canción?
4: Bueno, mira, en realidad viste que Muchacha es Cristina, nuestra amiga, que era mi novia. Fue mi primer mujer, por decirlo así. Entonces, imagínate, ese momento era muy especial y la canción estaba ligada a eso, al enamoramiento, por primera vez concretado en una relación. Por lo tanto, digamos, la canción está encarnada en ese feeling. Claro. Eterno, digamos, que uno siente por las personas que ama. Creo que en aquella época éramos más influenciables. Al ser más chicos, éramos más permeables a que las ideas se transcurrieran por nosotros un tiempo y luego dejaran algo.
3: Como los Beatles.
4: Sí, salvando las distancias, sí.
3: Claro, digo, de sí, las vi, influencias sí, de ellos para claro, nosotros fueron... Sí,
4: tremendas.
3: Pero siempre pienso que eso para nosotros fue un impulso creativo. No fue una cosa de quedarnos fascinados y congelados, sino que fue como una inoculación de creatividad.
4: Sí, significó trabajar en nosotros mismos para crear canciones que uno pretendía que fueran muy buenas.
3: ¿Cuál es la primera

0: muchacha.
1: Escuchaste Muchacha, interpretada por Luis Alberto Spinetta y su banda Almendra.
2: Luego de 3 años de fecunda creatividad y 2 álbumes de estudio, Almendra decide separarse y llevar la magia a distintos proyectos, con el fin de transformar realidades. Entonces, aquellos jóvenes soñadores del viejo Belgrano emprendieron el vuelo hacia nuevos destinos del sur.

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de Charlie Parker, tema para Ben, dedicada a Ben Willis de Edgar Dorantes. Juegos de Antaño con Mario Ruiz Armengol, y esto conforma parte del álbum Encuentros, editado en 2014 en un disco compacto por el sello Fonarte Latino. En la interpretación de Edgar Dorantes Trío, con Emiliano Coronel con trabajo, Vladimir Coronel en la percusión y Edgar Dorantes piano y arreglos.

0: Satán, Satán, Satán, nuestro Señor y Maestro, yo te reconozco como mi Dios y Príncipe. Prometo servirte y obedecerte mientras viva. Proclamo que tú eres mi Dios y Señor.
1: No las escuchéis, Satán, no las escuchéis, Satán, no las escuchéis.
0: Satán, nuestro Señor y Maestro, y no dejaré de servirte, Señor de las tinieblas.
2: Que Dios te perdone. Acabas de invocar al rey de las tinieblas.

0: Oye, ¿hay algo que pueda hacer para evitar volver aquí?
1: Ah, sí, claro, pero no te gustaría.
0: Bien, hasta luego.
1: Hasta luego, Bart. Recuerda, miente, engaña, roba y escucha música heavy metal.
0: Sí, señor.

En Far, Texas, elementos policíacos capturaron a un mexicano que conducía un tráiler cargado de metanfetaminas. Phil Barrera. Perdón. Phil. Phil Barrera, decía yo, casi.

0: En los 12 años que llevo aquí, no he hecho nada más que llenarme la barriga, aumentar mi vileza y arrancar los diezmos a los campesinos hambrientos.
1: ¿Para recordar que cruelmente saqueabas y quemabas las propiedades de la iglesia?
0: ¡Sí! ¡Para devolvérselas al pueblo, a quien vosotros se las habíais robado anteriormente!
2: ¿Porque te inspiraba el diablo?
0: Sí, eso es. Estaba inspirado por el diablo. Estoy inspirado.

Y la traducí como El Rudo en español, precisamente para tocarla con la banda filarmónica del SECAM, que agradezco muchísimo. Y repito, fue un milagro, no sé por qué me pasó a mí, pero me pasó. Y la canción habla de un supuesto cínico, un rudo que rechaza el amor, el sentimiento. Y a veces, ¿no? Las personas que se presumen como tal es porque quizá tienen un corazón muy noble, un corazón herido y por eso rechazan el sentimiento. El rudo.

0: teatro. Y a mí me encantan las historias, me encanta la humanidad, o sea, la que quizás se ha perdido un poco, por ejemplo, en Europa, de donde vengo. Esta parte, o sea, todo se ha hecho mucho más estricto, mucho más formal, muchas reglas, también aquí hay reglas, pero hay una parte, cuando se ponen demasiadas reglas, también la humanidad se conforma con el hecho que la flexibilidad viene meno. México es surreal, efectivamente, sí. Mis canciones son grotescas, son surreales también. Yo hablo sobre todo de historias, son corridos al final, ¿no? Y pues creo que hacía lo mismo en Italia, pues México es el lugar perfecto para seguir haciendo.
1: El aplauso.

0: siendo amigos y familia, y de hecho, esto es el sentido. O sea, cuando vienes viajando, hay que hacerte nuevas familias, ¿no? Hay que inventarte nuevas familias, porque si no, estás solo, ¿no?
1: Luca, hermano, ya eres mexicano y nunca estarás solo porque aquí estaremos nosotros contigo. Te presento a tu familia de Radio UNAM a partir de hoy en Intersecciones. Decíamos que cada piano tiene sus reglas. Yo te preguntaba, bueno, pues hay tensiones también en las cuerdas y tú decías, bueno, también todo.

0: El dinero, el dinero. El dinero. Eso es el futuro. Pero bueno, siguiendo siempre tu propio camino, o sea, no, nunca vendiéndose, nunca haciendo compromisos en la forma italiana que se dice, o sea, hacer tratos para que todo te salga más fácil. O sea.
1: Ahí estaremos contigo. Muchísimas gracias por estas palabras, Lucas. Están grabadas, están transmitidas con todo nuestro corazón, con toda nuestra admiración. Te consideramos un genio, un maestro, un amigo y parte también de Intersecciones. Este concierto ya estaba pensado, planeado y sentido desde la pandemia, en donde coincidimos ahí en el Caribe y hacíamos transmisiones, entrevistas en línea. Ahí sentamos a Luca y, pues bueno, salieron muchísimos más temas. Se quedan con Luca Ferraris en otro viernes de Intersecciones.
0: Gracias, gracias. ¿Ya? Pa. Bueno, precisamente, como dije, la próxima canción se llama Grande Vecchio en italiano, que fue el primer golpe de colaboración que dimos con la banda de Los Camer aquí en la ciudad y que traducimos, bueno, que traducí en español como Grande Viejo. Es igual prácticamente. Es una canción que habla de pelos y de barbas y de colores de la piel sobre todo. Y reflexiona sobre el hecho que a los finales de los años, para cualquier tipo de piel, que seamos güeros, morenos, amarillos, rojos, al final de los años para todas y todos el pelo se vuelve blanco. Es una canción dedicada a mi abuelo.

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4: Bienvenidos al Caldero del Brujo. Tenemos hoy un gran programa dedicado y conectado, por supuesto, al que inspira nuestras presentaciones, el gran trompetista, compositor y líder Miles Davis. En este caso, queremos presentarles el trabajo de una gran compositora, arregladora y directora de una de las importantes big bands aparecida en los últimos tiempos. Me refiero a la señora María Schneider, que fue discípula del que seguramente ustedes recordarán, colaboró en muchos de los mejores grabaciones de Miles Davis, el señor Gil Evans. María Schneider estuvo muy cerca de Gil Evans allá por los años 80 y a partir de los 90 formó su propia big band, cuyo primer CD, aparecido en 1994 en el sello Enya, se denomina Evanescence. Y de este CD Evanescence de 1994 queremos ofrecerle una composición hermosa, original de María Schneider. Su título, para comenzar nuestro Caldero del Brujo de hoy, es Wiggly.

Wiggly de María Schneider por la María Schneider Jazz Orchestra, con María Schneider en la composición y arreglos y dirección, por supuesto, Mark Vinci, Tim Rees, Rick Perry, Rick Margitza y Scott Robinson en los saxos, Tony Cadleck, Greg Gisbert, Lori Frink, Tim Higgins en las trompetas, John Fetchok, Larry Farrell y George Flint en los trombones, Ben Monder, Dennis McCrell y Jay Anderson en la sección rítmica. La María Schneider Jazz Orchestra, para continuar con otro corte de Evanescence, aparecido en 1994. Esto se llama Dance You Monster to My Soft Song.

Dance, You Monster, to My Soft Song, composición original de Maria Schneider y parte del CD aparecido en 1994 de la Maria Schneider Jazz Orchestra, denominado Evanescence, en el sello Enja. Y también de este sello, un par de años más tarde, Maria Schneider sacó otro CD con su orquesta denominado Coming About. Y de este mismo queremos ofrecerles algo bastante conocido, es el tema de una película, la película Spartaco, y esta composición de Alex North, arreglada por Maria Schneider e interpretada por la Maria Schneider Orchestra, es lo que les vamos a ofrecer, el tema de amor de la película Spartaco.

tema de amor de la película de Espartaco de Alex North, arreglado para la María Schneider Jazz Orchestra por su líder, María Schneider, con María Schneider en la dirección de la orquesta, Mark Vincey, Tim Reese, Rich Perry, Rick Margitza y Scott Robinson en los saxos, Charles Pillow, Tony Cadleck, Greg Gisbert y Lori Frink y Tim Higgins en las trompetas, Keith O'Quinn, Rock Chicharone, Larry Farrell, George Flynn en los trombones, Ben Monder en la guitarra, Frank Kimbrough en el piano, Tony Scherr en el contrabajo y Tim Horner en la batería, formando la María Schneider Orchestra en este corte de su CD Coming About, aparecido en 1996. De un CD aparecido en 2004, este se llama Concert in the Garden, también por la María Schneider Orchestra, discípula del uno de los arregladores que trabajó muy cercanamente a Miles Davis, el señor Gil Evans. Queremos ofrecerles la primera parte de tres romanzas. Esto se llama Choro Danzado.

Choro danzado por la María Schneider Orchestra de su CD Concert in the Garden, con Tim Rees, Charles Pillow, Rich Perry, Donny McCaslin, Scott Robinson en los saxos, Tony Cadley, Greg Gisbert, Lori Frink, Ingrid Jensen en las trompetas, Keith O'Quinn, Rock Chicharone, Larry Farrell, George Flynn en los trombones, Ben Monder, Frank Kimbrough, Jay Anderson, Clarence Penn en guitarra, piano, bajo y batería respectivamente, Jeff Ballard en las percusiones y Luciana Souza en la voz. Hermosa composición de María Schneider de su CD Concert in the Garden. Para ir cerrando con una composición más larga, también de María Schneider, esto es un homenaje a España, por supuesto, y se llama Bulería, Soleá y Rumba.

0: Bulería, Soleá y Rumba, composición de María Schneider, aparecida en su CD de 2004, Concert in the Garden. Para cerrar así esta presentación de la María Schneider Orchestra, María Schneider, discípula y protégé, como dicen en inglés, de Gil Evans, el gran arreglador y compositor que trabajó muy cercano a Miles Davis. Cerrando así este Caldero del Brujo de hoy, a nombre de José Luis Aguilar, en los controles y los malabares técnicos, soy Eugenio Elías, muchas gracias por su atención.
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1: 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Ernesto Cardenal.
2: Señor, recibe a esta muchacha conocida en toda la tierra con el nombre de Marilyn Monroe, aunque ese no era su verdadero nombre, pero tú conoces su verdadero nombre. Perdónala, Señor. Como toda empleadita de tienda, soñó ser estrella de cine, y su vida fue irreal como un sueño que un psiquiatra interpreta y archiva. La hallaron muerta en su cama con la mano en el teléfono. Los detectives no supieron a quién iba a llamar. Señor, quienquiera que haya sido al que ella iba a llamar y no llamó, y tal vez no era nadie o era alguien cuyo número no está en el directorio de Los Ángeles, contesta tú al teléfono.
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0: Marilyn Monroe. Una adorable criatura. 2026, 100 años de su nacimiento. Marilyn Monroe era un personaje fascinante. Fue amiga íntima de Truman Capote, esposa del escritor Arthur Miller, casada con el beisbolista Joe DiMaggio y amante del presidente John F. Kennedy. Géminis, nacida el 1 de junio de 1926. También fue un imán para varios escritores, desde Joyce, Carol Oates, con su monumental biografía novelada Blonde, pasando por Norman Mailer, con un trabajo titulado simplemente Marilyn, hasta Ernesto Cardenal, con un poemario dedicado a ella.
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0: El peso exacto de un colibrí. 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
1: Diego Muñoz Valenzuela, autor chileno. Ateísmo. 1.
0: Soy ateo. Por esa causa Dios se enfureció conmigo y me sometió a un vendaval de infortunios. Soporté todo con dignidad y tesón. Le dije que tanto abuso era prueba de su inexistencia, o al menos de su inutilidad. Desde entonces, no me ha molestado.
1: 2. Dios no cree en mí. En reciprocidad, yo no creo en él.
0: 3. Yo no sería ateo si Dios existiera. Esa es mi prueba. 15. Si de vez en cuando me ocurrieran algunas cosas buenas, creería en ti.
1: 16. Lo lamento. Convéncete. No existes.
2: Como todo ser humano, he tenido que enfrentar en distintos momentos y de modos muy diferentes la idea de la concepción de la posibilidad o imposibilidad de la existencia de Dios. Eso, no sé, desde la más temprana infancia era una pregunta que se alzaba. ¿Existe Dios? ¿Por qué Dios podría existir? ¿Hay alguna razón? ¿Hay alguna forma de constatar su existencia? ¿Acaso tanto sufrimiento, tanta injusticia que uno observa en nuestro mundo es una manifestación de ese poder? ¿Por qué? ¿Por qué nos deja ahí? ¿Por qué nos abandona? ¿Por qué existen estas cosas terribles? ¿O por qué la felicidad favorece a algunos y no a otros? ¿Hay realmente, existe la bondad? ¿Qué es lo que es la bondad? ¿Qué es lo que es la maldad? ¿Qué es lo que es la violencia? ¿Qué sé yo? ¿Por qué existe la guerra? ¿Hay guerra justa, guerra injusta? Bueno, es todo un dilema filosófico más allá de Dios. Y todas esas inquietudes que todos hemos tenido me llevaron a pensar en esto y a ir haciendo apuntes que en el tiempo se reunieron y conformaron un conjunto que tiene casi 30 minificciones sobre el tema del ateísmo, digamos, ¿no? Donde hay algunas que son apenas unas líneas, como dice, apenas creo en mí mismo y voy a creer en otro, dice una. Bueno, todos estos delirios, interrogaciones están en esa sección de Universos Imposibles, Ciencia y Minificción.
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1: Se ha mencionado que nuestra homenajeada era buena lectora. 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Está en un jardín, sentada sobre un juego mecánico. Viste lo que parece ser un colorido traje de baño de una pieza en un día muy caluroso. A pesar de que fue conocida por interpretar papeles de rubias explosivas, pero bobas, se convirtió en uno de los símbolos sexuales más populares de la década de 1950 hasta nuestras fechas.
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0: Hola, estamos en Testimonio de Oídas. Yo soy Ori Barrel, compositor. Hoy vamos a escuchar más o menos como 7 composiciones de estos, los últimos 10 años más o menos. Y yo voy a hablar hoy también sobre mis composiciones y la historia, cómo yo entré a música y todo eso. Entonces, bueno, ¿de dónde empiezo? Yo empecé con música, empecé cuando era muy pequeño, pero empecé a collect records from a young age, cuando tenía 6 años, algo así. Empecé a grabar siempre música de la radio. Yo vivía en Israel, and then I,
1: nací en Israel, pero cuando tenía 6 años me mudé a Uruguay, donde viví hasta los 11. Allí empecé a grabar muchísima música todos los días, quizá unas 3 horas diarias. Después comencé a coleccionar cassettes. La verdad es que desde muy temprana edad estuve expuesto a muchos tipos distintos de música. Además del pop que sonaba en la radio durante los años 80, empecé a interesarme muy pronto por el rock clásico, más tarde por el jazz y también por la música clásica. En algún momento tuve mi primer teclado, un pequeño Casio, y comencé a tocar un poco. Sin embargo, lo que más me gustaba era improvisar. No estaba muy interesado en leer partituras. Disfrutaba más inventando música. Empecé a improvisar desde muy joven, y mi primer recuerdo de composición surgió cuando llegó a casa una computadora Sinclair en los años 80. Con ella era posible generar sonidos y secuencias muy simples. Recuerdo claramente haber comenzado a componer pequeñas piezas en esa computadora. Había funciones de repetición, pequeños bucles que permitían escuchar una idea una y otra vez. Ese es probablemente mi primer recuerdo como compositor. Debía tener unos 9 o 10 años. Para entonces ya escuchaba una enorme variedad de músicas: rock argentino, artistas como Sui Generis y Charly García, pop y rock uruguayo, música folclórica, Jaime Roos y muchos otros músicos que me gustaban. También escuchaba música brasileña, Bob Dylan y compositores clásicos como Mozart. Me gustaban muchos tipos distintos de música. Más tarde, cuando tenía 12 años, mi familia regresó a Israel. Allí comencé a estudiar guitarra con un profesor. Empecé a escribir canciones como un cantautor, acompañándome únicamente con la guitarra. En ese momento, todavía no me interesaban demasiado las partituras. Trabajaba de manera muy intuitiva. Durante mi adolescencia, comencé a colaborar con un amigo del vecindario. Después de la escuela, nos reuníamos con frecuencia para grabar música. Él tenía muchos instrumentos en su casa, además de 2 grabadoras de cassette y una pequeña mezcladora. Grabábamos una pista en una grabadora. Luego la transferíamos a la otra mientras añadíamos nuevas capas. Íbamos intercambiando las cintas continuamente y sumando más instrumentos en cada generación de la grabación. De esa manera, empezamos a producir canciones. La calidad técnica no era la mejor, pero aquellas grabaciones tenían mucho encanto. En esa época, también comencé a descubrir nuevos mundos musicales: el jazz, la música experimental y la música clásica del siglo XX. Escuchaba a John Coltrane, Charles Mingus y muchos otros músicos que me marcaron profundamente. Durante unos 6 años, grabamos de forma casi obsesiva. Registrábamos guitarras, bajos, órganos y todo tipo de instrumentos. Había incluso un flautista en el vecindario que participaba con nosotros. Produjimos una enorme cantidad de canciones y piezas experimentales utilizando esa técnica casera. Por esos años también me interesé mucho por el cine. Ingresé a una preparatoria especializada en artes cinematográficas, donde aprendí a realizar películas, y pasé gran parte de mi tiempo estudiando cine. Eso tuvo una influencia muy importante en mi formación. Durante mucho tiempo pensé que sería director de cine cuando creciera. El cine y la música fueron las dos grandes pasiones de mi juventud. Ahora voy a compartir una obra que compuse hace aproximadamente 10 años. Pertenece al álbum Small Town y tiene un componente autobiográfico importante. Se trata de una obra para piano de 45 minutos, dividida en varios movimientos. Está inspirada en parte por recuerdos de mi infancia y por el vecindario donde crecí haciendo música. La escribí de manera muy intuitiva. Hay un movimiento que utiliza una secuencia de Fibonacci, pero en general, todo el álbum fue concebido desde una aproximación muy libre e intuitiva. Es una música suave y contemplativa. En aquella época estaba especialmente influenciado por las últimas obras para piano de Morton Feldman, particularmente las que compuso durante los años 80. La grabación fue realizada por la pianista Casey Link. Trabajamos juntos en 2015, cuando yo estaba concluyendo mi doctorado en la Universidad de California en Santa Bárbara. La grabación se realizó en Los Ángeles, aunque en ese momento ambos estábamos viviendo en Santa Bárbara. La pieza que escucharemos ahora se titula Staircases. Muchas gracias.

0: Thank you. Yeah, we just listened to the first multi-movement piece from my album Small Town.
1: Acabamos de escuchar el primer movimiento de Small Town. La intérprete fue Casey Link y la obra se titula Staircases. Volviendo a mi historia, creo que la influencia del cine es bastante evidente en mi música. Siempre me ha interesado profundamente la idea de contar historias a través del sonido. No depende tanto del género musical. Algunas obras pueden acercarse a la música electroacústica. Otras pueden incorporar elementos del pop o de músicas más accesibles. Pero la narración siempre ha sido un aspecto fundamental para mí. Probablemente eso proviene de mi experiencia haciendo cine cuando era joven. Esa manera de pensar en términos narrativos permaneció conmigo. A los 18 años, después de muchos años grabando música, empecé a interesarme cada vez más por las artes visuales. Comencé a pintar intensamente. Más tarde me trasladé a Ámsterdam para estudiar en la Academia Gerrit Rietveld. Siempre he sentido una conexión profunda entre la música y las artes visuales. La relación entre color y timbre, esa experiencia casi sinestésica que vincula ambos mundos. Durante mis estudios artísticos, me interesé especialmente por la obra de John Cage y Morton Feldman. Feldman en particular me impresionó profundamente. Sus reflexiones sobre el silencio, así como textos como Silence y sus conferencias, tuvieron una enorme influencia en mi manera de pensar la música. Un momento decisivo ocurrió cuando tenía alrededor de 16 años y escuché en vivo la Sinfonía Turangalila de Olivier Messiaen. Fue una experiencia extraordinaria. El propio Messiaen estaba presente y para mí, siendo adolescente, aquello resultó inolvidable. Durante toda mi adolescencia, me convertí en un coleccionista obsesivo de música. Siempre buscaba escuchar cosas que desconocía por completo. Hasta el día de hoy, procuro descubrir cada día algún disco nuevo proveniente de cualquier género o tradición musical. Esa apertura hacia diferentes estilos ha permanecido como uno de los aspectos más importantes de mi trabajo. Nunca me ha interesado establecer jerarquías entre géneros musicales. Más bien, me interesa explorar distintas formas de escuchar y distintas maneras de hacer música. Ahora quisiera presentar una obra completamente diferente, aunque también relacionada con la idea de narración. La pieza pertenece a mi álbum Bronze, Beige, Morse. En este trabajo combino música electroacústica con elementos provenientes del pop, el rock y en algunos momentos el jazz. Aquí vuelve a aparecer una influencia cinematográfica muy clara. Utilizo cortes abruptos y cambios de escena musicales que recuerdan el montaje cinematográfico. También estaba muy influenciado por las novelas de Paul Auster que leía en aquella época. Me fascinaba la manera en que sus historias avanzan sin que el lector pueda anticipar lo que ocurrirá después. Intenté trasladar esa sensación a este álbum, la idea de espontaneidad, de incertidumbre, de no saber exactamente cómo se desarrollará la obra mientras se escucha. Esto fue precisamente lo que exploré en Bronze, Beige, Morse. El álbum fue publicado por el sello discográfico Unseen Worlds, una compañía que ha apoyado mi música con enorme generosidad y que ha hecho posible la difusión de este trabajo.
0: That's the label, Unseen Worlds.

0: Bueno, acabamos de escuchar Bronze Beige Morse. Estamos en testimonio de oídas. Yo soy Ori Barrel. This is an album that I
1: Este
0: made.
1: álbum fue realizado en 2024 y publicado por Unseen Worlds, un sello discográfico con sede en Brooklyn. En él interpreto la mayor parte de las pistas y también me encargué de toda la producción. Uno de los temas cuenta además con la participación de Chad Wackerman, reconocido baterista que trabajó con Frank Zappa durante los años 80. Nuevamente, gracias por acompañarnos en Testimonio de Oídas. Soy Ori Barrel, compositor. Retomando mi historia personal y mi desarrollo musical, hubo un momento decisivo cuando asistí a un concierto del saxofonista Steve Lacy junto al pianista Mal Waldron. Quedé tan impactado por aquella presentación que decidí aprender a tocar saxofón soprano. Durante un tiempo seguí el camino del jazz, pero después de aproximadamente un año y medio, comprendí que lo que realmente quería estudiar era composición. En mis veintes estudié composición de manera privada con Ravid Gazit, un gran compositor israelí y pionero en el uso de tecnologías electrónicas como el synclavier. Trabajé con él durante varios años y fue entonces cuando comprendí con claridad que mi verdadera vocación era la composición. Más adelante me trasladé a Estados Unidos, donde estudié en la Universidad de California, Los Ángeles, en la UCLA, posteriormente en Cal Arts y finalmente en la Universidad de California en Santa Bárbara. Allí realicé mis estudios de licenciatura, maestría y doctorado en composición musical, dedicando muchos años al aprendizaje del oficio. Ahora me gustaría compartir otra obra. Esta pieza pertenece al álbum Centrifugal Force, publicado alrededor de 2017 o 2018. Se trata nuevamente de una obra de varios movimientos escrita para piano mecánico. Durante mis estudios en la Universidad de California en Santa Bárbara, tuve la fortuna de trabajar con Clarence Barlow, un compositor extraordinario que lamentablemente falleció hace algunos años. Fue un gran mentor y un gran amigo. Clarence escribió extensamente para piano mecánico y su trabajo fue una de las inspiraciones para que yo realizara un álbum completo dedicado a este instrumento. Toda la música fue programada mediante MIDI y computadora. Básicamente, se trata de un piano equipado con una entrada MIDI que permite ejecutar automáticamente cualquier secuencia escrita. Yo mismo realicé toda la grabación. Es un trabajo del que me siento particularmente orgulloso. Utilicé excelentes micrófonos y también me encargué de la mezcla final. A diferencia de lo que escuchamos en Small Town, esta obra adopta una estética maximalista. Hay una enorme cantidad de notas, ritmos extremadamente complejos y una energía muy intensa. Disfruté mucho explorando esta idea de una música deliberadamente excesiva, compleja y exuberante, pero que al mismo tiempo resulta divertida y emocionante de escuchar. La obra pertenece al álbum Centrifugal Force for Player Piano.
0: Album, Centrifugal Force for Player Piano.

0: Bueno, estamos en testimonio de oídas. Soy Ori Barrel, compositor. Gracias que estén aquí. Bueno, I'd like to talk a little.
1: Acabamos de escuchar una obra del disco, Centrifugal Force for Player Piano. Ahora, quisiera hablar un poco sobre mi relación con Muslab. Hace aproximadamente 8 años compuse una obra basada en fragmentos sonoros de una película de Luis Buñuel, El fantasma de la libertad, una de sus grandes obras tardías. La pieza tiene un carácter político y combina elementos electroacústicos en vivo con materiales de estudio. Todo el proyecto gira en torno al universo cinematográfico de Buñuel, quien siempre ha sido una figura muy importante para mí. Desde joven, admiré profundamente sus películas y continúo haciéndolo hasta hoy. Hace años, envié esta obra a Muslab y desde entonces ha formado parte de varias de sus instalaciones y programas. Este año tuve además la fortuna de ser invitado a participar en el concierto final de Muslab, algo que representó un gran honor para mí. Fue también mi primera visita a la Ciudad de México, una experiencia que disfruté enormemente. Me sentí muy honrado de formar parte de ese proyecto. Ahora quisiera compartir otra pieza. La siguiente obra se titula Death of a Moon y fue escrita para 7 contrabajos, todos ejecutando exclusivamente armónicos. La compuse para mi querido amigo Eran Borovich, un extraordinario contrabajista. La obra utiliza únicamente armónicos naturales junto con una ligera atmósfera electroacústica. El proceso de composición fue particularmente interesante. Primero, elaboré una tabla con todos los armónicos disponibles en el instrumento. Después, generé ondas sinusoidales correspondientes a cada una de estas frecuencias y compuse la obra utilizando únicamente esos sonidos sintéticos. Más tarde pedí a Eran que grabara todos los armónicos del contrabajo. Las grabaciones eran bastante rudimentarias. Simplemente le pedí que las registrara con una grabadora portátil y me las enviara. Sustituí entonces las ondas sinusoidales por las grabaciones reales del instrumento y elaboré la partitura completa. Finalmente nos reunimos en un estudio profesional para registrar toda la obra en condiciones adecuadas. El resultado es la pieza que van a escuchar ahora, Death of a Moon. Es una obra extensa y contemplativa, cercana por momentos a la música ambiental. Los armónicos del contrabajo terminan creando una sonoridad que recuerda a un órgano, con largas notas pedal y una resonancia muy particular. Es una de las piezas con las que me siento más satisfecho. Fue publicada el año pasado.
0: I released it last year.

0: Estamos en Testimonio de Oídas. Yo soy Ori Barrel, compositor. Este fue mi composición, Death of a Moon, para siete contrabajos. El contrabajista es Evan Borovich. Thank you.
1: Durante el próximo mes podrán escuchar aproximadamente 9 programas más de Testimonio de Oídas dedicados a los compositores participantes de MusLab Diversidad. Les recomiendo mucho seguir los podcasts y las transmisiones. Ha sido un verdadero honor estar aquí. Quiero agradecer especialmente a Dulce Wet por la invitación y por permitirme participar en este programa. Si desean conocer más sobre mi trabajo, pueden visitar mi sitio web, oribarel.com. Ha sido un placer acompañarlos. Muchas gracias.
0: If you're interested, and it's been a great honor, and thank you so much. Thank you for being here.
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0: La puerta está cerrada, lo sabes. Pero algo adentro te dice que la revises una vez más.
1: Y otra, y otra.
0: Saludas a alguien y de inmediato necesitas lavarte las manos. Bajas las escaleras contando cada peldaño.
1: Y si pierdes la cuenta, regresas al primero.
0: No es manía, no es exageración.
1: Es un trastorno real que afecta a millones de personas.
0: Y la ciencia acaba de descubrir que parte de la respuesta está en tus genes. El trastorno obsesivo compulsivo, conocido como TOC, no es un sentimiento pasajero ni una simple costumbre. Es una enfermedad mental que, según la Secretaría de Salud, afecta entre el 1 y el 5% de la población en México. Quienes lo padecen experimentan obsesiones, ideas o imágenes que aparecen una y otra vez en la mente sin ser invitadas, generando una ansiedad enorme. Para calmar esa angustia, la persona recurre a compulsiones, rituales como lavarse las manos durante largos periodos,
1: contar patrones,
0: acomodar objetos siempre de la misma manera o seguir rutinas inquebrantables. La persona sabe que esos pensamientos no tienen lógica, pero no puede detenerlos. Durante mucho tiempo, se creyó que el TOC era solo consecuencia de traumas infantiles o de la educación, pero la genética tenía algo que decir. En un estudio colosal, más de 200 investigadores de todo el mundo analizaron el ADN de más de 50.000 personas con TOC y lo compararon con el de más de 2 millones de personas sanas. El resultado: identificaron 30 regiones del genoma y 25 genes clave
1: relacionados con el trastorno.
0: Estos genes están vinculados a circuitos cerebrales que controlan la planificación, la toma de decisiones y la regulación de emociones. Es decir, el TOC no es un capricho, tiene raíces biológicas profundas, escritas en nuestro ADN. Además, la investigación publicada en la prestigiosa revista Nature Genetics reveló que algunos de estos genes también están relacionados con otros trastornos,
1: como la anorexia nerviosa, la ansiedad y la depresión,
0: lo que abre la puerta a tratamientos más precisos en el futuro. La buena noticia es que el TOC tiene tratamiento. Combina fármacos con una terapia llamada exposición con prevención de respuesta. El terapeuta expone al paciente a aquello que desencadena sus obsesiones. Y poco a poco, la persona aprende a tolerar la angustia sin recurrir a sus rituales. No se trata de dejar de sentir, sino de aprender a no dejarse atrapar. Si conoces a alguien que revisa la puerta 5 veces,
1: que se lava las manos hasta que la piel le arde,
0: que cuenta cada paso como si la vida dependiera de ello, no te burles, no lo minimices. Puede ser TOC. Y hoy, la ciencia nos confirma que tiene raíces genéticas, tiene nombre y, sobre todo, tiene solución. Porque el primer paso para sanar es entender que no estás mal. Tu cerebro solo necesita un poco de ayuda. Con información del doctor Humberto Nicolini Sánchez, del Instituto Nacional de Medicina Genómica. Un guión de Leonardo Santiago, con información del portal Ciencia UNAM. Les saluda Mónica Genis.

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1: Diego Muñoz Valenzuela, autor chileno. La vida es sueño. Duerme. Sueña que vuela. Despierta. Cae al vacío.
0: Lucha social. Una rosa descontenta con su cuidado pincha furiosamente las manos del jardinero y maldice el jazmín vecino que solo da perfume, el muy inconsciente.
2: Las ediciones en países latinoamericanos son para mí muy, muy honrosas, muy importantes. Hay muchas antologías también en distintos países de habla hispana y también en otras lenguas que han sido muy interesantes, muy fructíferas. Y un honor, bueno, dos países vecinos, hermanos, Perú, Argentina, ¿no es cierto?, donde hay una relación natural por la cercanía y la conexión entre las distintas literaturas, las correspondientes literaturas. Y en el caso de México, que México es un país tan importante para el ámbito de la literatura, que era inevitable ir por allá y conocer primero a través de los libros, luego a través de los contactos personales a los distintos autores. Y se fueron dando estas posibilidades de publicar en Perú, en Argentina, en México. Muy bellos libros, todos así con una belleza muy grande y una atención importante de los colegas de cada uno de esos países. Así que bueno, los microcuentos, las microficciones viajan con una facilidad mucho mayor que la que podemos tener los autores. Así que eso ha sido un gran gusto y un honor.
0: Diego Muñoz Valenzuela, Ángeles y Verdugos, Macedonia Ediciones, 2016.
1: 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Una adorable criatura. 2026, 100 años de su nacimiento.
0: La verdadera Marilyn Monroe, dice Joyce Carol Oates, llevó una especie de diario y escribió poemas. Para todo mundo, Marilyn Monroe era puro fuego, sexualidad a flor de piel, romances turbulentos e icónicos. Pero también fue una mujer frágil, asustada y repleta de inseguridades que buscaba en otros, en el exdeportista, en el dramaturgo o en el presidente, ese amor que ella misma se negaba.
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0: Estamos escuchando Water Dust, Polvo de Agua, del 2024 de Patrick Chin Tin Chang, 1986, Hong Kong, quien creció en su ciudad natal y se mudó a los Estados Unidos en 2003. Ha participado en festivales como el Ars Electrónica, el Manifeste del IRCAM, el ISCM World Music Days y la Tribuna Internacional de Compositores de la UNESCO, entre otros. Y ha colaborado con conjuntos como la Orquesta de Cámara de la Ciudad de Hong Kong, el Ensemble Intercontemporain de Francia, el Ensemble Metamorfosis de Serbia y Eight Blackbird de Estados Unidos, entre otros, con presentaciones en más de 30 países. Sus partituras se publican a través de Babel Scores y Universal Editions. Acerca de su obra, Water Dust, Polvo de Agua, el compositor Patrick Chin Tin Chang escribe:
1: Water Dust es una obra que profundiza en las dimensiones simbólicas y estéticas del agua y el polvo. Se inspira en los contrastes y las conexiones entre estos elementos, que simbolizan diversas dualidades como la pureza y la impureza, el cambio y el estancamiento, así como la emoción y la razón. Esta obra desafía los límites convencionales entre arte y ciencia, naturaleza y cultura, y orden y caos. Invita al público a sumergirse en un paisaje sonoro y una experiencia visual de fluidos y orgánicos.

0: Escuchamos Water Dust, polvo de agua, del video de Patrick Chin Tin Chang, 1986, Hong Kong. Su página www.chintingchan.com. Música del álbum Muslav After Volumen 4 DVD. Este está acompañado del volumen 3, que es un CD, ambos producidos en el 2025 en México por Zero Records.
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0: El peso exacto de un colibrí.
1: Autores de la minificción.
2: Diego Muñoz Valenzuela, autor chileno.
1: El sobreviviente. El único pájaro atraviesa el cielo de la ciudad vacía y silenciosa. Su vuelo es agitado, urgente, incierto, trémulo, empavorecido. Nadie lo ve, ni personas, ni animales, ni otras aves. La urbe está muerta. Y solo el ave vive. Y usted lee esta historia mientras el abandono y el miedo ascienden como serpientes heladas por su espalda.
3: Como suelo decir, por llevarme en la contra, estudié ingeniería, siendo lo mío la literatura, pero es una formación con la cual cuento, desde la cual probablemente empecé a escribir, ya sea en competencia o en complemento con la formación matemática, física, científica. Y eso tenía que acabar en un libro, y ese es el libro que publicó La Tinta del Silencio en México, que se llama Universos Imposibles, Ciencia y Minificción, y que son un centenar o más de microcuentos que están consagrados a distintos ámbitos de la ciencia, digamos, la computación, la filosofía de la ciencia, la geometría, los cataclismos, la adivinación del futuro, la relatividad, la imaginación de otros mundos, incluso el ateísmo, más bien, que ocupa una sección completa. Bueno, era inevitable que estos temas los llegara a tratar en algún momento, pero también me di cuenta que había una carencia, o sea, que había muy, muy pocas minificciones que trataran estos temas que van siendo tan importantes, ¿no? Van adquiriendo una importancia enorme en nuestras vidas, ahora con la llegada de la inteligencia artificial, con mucha mayor razón. Entonces era una idea interesante. Y La Tinta del Silencio, que es una editorial mexicana muy sensible a la novedad y al género de la minificción, le gustó este texto y hizo una edición muy linda.
0: Apocalipsis 1. Usted enciende el computador y entra a Internet. Abre su página web favorita y con una sonrisa irónica lee este microrrelato. Le divierten las patrañas. La pantalla parpadea y se apaga. Todo va a negro. Usted también. Nunca acaba de leer esta historia.
1: Diego Muñoz Valenzuela. Universos Imposibles. Ciencia y minificción.

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1: Volvamos sobre el ridículo, porque el ridículo, que ciertamente es algo que notamos, identificamos inmediatamente, también puede ser un arma retórica, también puede ser una forma de defendernos, o al menos eso piensan Cain Pellerman y Lucille Albrecht en el Tratado de la Argumentación, la Nueva Retórica. Él es un filósofo y un lingüista belga, y ella una socióloga que estudia sobre todo el discurso social, y ambos han notado en este libro, y lo cito, que el ridículo es el arma poderosa de la que dispone el orador contra los que amenazan con hacer tambalear su argumentación. Es decir, el orador tiene la capacidad de ridiculizar a aquellos que se oponen a él. Y el ridículo entonces se vuelve en un arma. Ridiculizar a alguien es una forma de descalificarlo, de excluirlo de la verdad y de lo bien decir. Y así pues, es como en la oratoria, el ridículo es un arma defensiva.
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2: 25 de julio de 2026. 195 años sin María Szymanowska, compositora y pianista polaca. La compositora María Szymanowska muere en San Petersburgo el 25 de julio de 1831. De origen judío, estudió piano con Antoni Lisowski y Tomasz Grzym. La joven pronto destacó en el mundo de la música como intérprete al piano, compositora y profesora. Con 21 años comenzó su carrera internacional como concertista. Virtuosa del piano, inspiró los versos de escritores como Goethe y la música de compositores como Chopin. En 1810, María se casó con Joseph Szymanowski, con quien tuvo 3 hijos. El matrimonio duró solamente 10 años, tras los cuales se separó de Joseph. La pianista se quedó con sus hijos, hecho que no impidió que continuara con su carrera musical. María Szymanowska escribió 113 obras. De ellas destacan piezas breves para piano y el uso del llamado stile brillante. Es considerada precursora de Frédéric Chopin, a quien sin duda influyó con sus danzas polacas y nocturnos. Otros músicos del momento, entre ellos Gioachino Rossini, admiraron su obra y su interpretación. También deslumbró a intelectuales y poetas como Goethe, quien sintió una profunda pasión por la pianista a la que dedicó su poema Aussöhnung, Reconciliación. De María dijo: "El increíble talento de Szymanowska no se puede explicar con palabras". Les vamos a ofrecer enseguida de María Szymanowska, 1789-1831, Polonia, 6 minuetos: 1, allegretto; 2, quasi allegro; 3, moderato; 4, vivace; 5, allegro; y 6, vivace. 24 mazurcas sobre danzas tradicionales de Polonia. Fantasía para pianoforte. En la interpretación de Sławomir P. Dobrzanski, al piano. Disco editado en Polonia por Acto Préalable en el año 2013.

0: Acabamos de escuchar de María Szymanowska, 1789-1831, Polonia, 6 minuetos, 1, allegretto, 2, quasi allegro, 3, moderato, 4, vivace, 5, allegro y 6, vivace. 24 mazurcas sobre danzas tradicionales de Polonia. Fantasía para pianoforte. En la interpretación de Sławomir P. Dobrzański, al piano. Disco editado en Polonia por Acte Préalable en el año 2013.
1: Solo cuando se lo busca, se lo pierde. 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
0: Marilyn Monroe, una adorable criatura. 2026, 100 años de su nacimiento.
4: La escritora española Patricia Esteban Erles escribe:
0: dicen que la chiflada de tu madre te puso el nombre de dos actrices famosas que habían acabado mal para que no tuvieras oportunidad de elegir tu destino. Dicen que señalabas una foto de Clark Gable cuando te preguntaban por tu padre. Eras la niña más bonita del mundo, pero que nadie se interesó por ti en el orfanato. Dicen que naciste rubia, aunque no lo suficiente, que tenías la piel de vainilla, piel color Dom Perignon. Dicen que casi no hablabas en tus primeras películas, te limitabas a brillar mirando a cámara.
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0: El oído es un reloj de Dalí.
1: Un saludo a todos los radioescuchas de Radio UNAM. Soy Felipe Pérez Santiago, soy compositor, artista de sonido y soy el director artístico de Malaj. Yo a Malaj lo veo como una plataforma, como un punto de encuentro entre músicos de diferentes tradiciones y un punto de encuentro entre artistas de distintas disciplinas. Entonces ahora estamos muy orgullosos. El disco se llama Néctar, está a la venta bajo el sello de Discos Intolerancia.

0: track 7, Dimanche. En este track tenemos a la extraordinaria cantante Shara Worden, que es la cantante de My Brightest Diamond en Nueva York, quien no solo cantó y tiene una voz verdaderamente increíble, sino que además fue co-compositora de la obra. Ella y yo nunca nos conocimos, pero estuvimos intercambiando material por internet por un par de meses, y al final quedó esta pieza maravillosa que se llama Dimanche, donde además tenemos también la increíble colaboración de Jeffrey Seigler, quien también tocó en esta pieza.
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2: Música para niñes y no tan niñes. For Children, Gubaidulina, Kurtag, Lachenmann, Schleiermacher. Steffen Schleiermacher, Halle, Alemania, 3 de mayo de 1960, compositor, pianista y director de orquesta alemán. Estudió en la Escuela de Música de Leipzig con Siegfried Thiele, y al graduarse trabajó ahí como teórico musical y asistente de entrenamiento auditivo. De 1985 a 1986 fue estudiante de maestría en la Akademie der Künste, Academia de Artes, en Berlín con Friedrich Goldmani, estudiante de piano en la Escuela de Música de Colonia, en Colonia, Alemania, con Alois Konstarski de 1989 a 1990, con la beca del Consejo Alemán de Música. En 1988 fundó el ensamble Avantgarde, dedicado a la música clásica contemporánea. Steffen Schleiermacher ha ganado múltiples premios y becas durante sus estudios y vida profesional, entre ellos el premio concurso Gaudeamus en 1985, el premio de música Kranjstein en 1986 y la beca de la Fundación Japón en 1997 para estudiar durante varios meses en ese país. Sus lanzamientos de grabación incluyen la mayoría de las obras de compositores como Erik Satie, Philip Glass, Morton Feldman y Arnold Schoenberg. También interpreta piezas de compositores asiáticos como Toshio Hosokawa e Ichiyanagi de Japón y Slamet Abdul Syukur, Mikhail Asmara y Soe Tien Marching de Indonesia. Les invitamos a escuchar a continuación de Helmut Lachenmann, 1935, Alemania, Filter Swing, Bell Tower y Shadow Dance, y de Sofía Gubaidulina, 1931, Rusia, Tartaria, Magic Roundabout, The Trumpeter in the Forest, The Magic Smith, April Day, Song of the Fisherman, The Little Tit, A Bear Playing the Double Bass and the Black Woman, The Woodpecker, The Elk Clearing, Sleigh with Little Bells, The Echo, The Drummer. En la interpretación de Steffen Schleiermacher, piano, del álbum For Children, disco editado en Alemania en 2009 por MDG.

Les ofrecimos de Helmut Lachenmann, 1935, Alemania, Filter Swing, Bell Tower y Shadow Dance, y de Sofía Gubaidulina, 1931, Rusia, Tartaria, Magic Roundabout, The Trumpeter in the Forest, The Magic Smith, April Day, Song of the Fisherman, The Little Teeth, A Bear Playing the Double Bass and the Black Woman, The Woodpecker, The Elk Clearing, Sleigh with Little Bells, The Echo, The Drummer. En la interpretación de Stephen Schleiermacher, piano, del álbum For Children, disco editado en Alemania en 2009 por MDG. Georgi Kurtag Lugoj, Rumania, 19 de febrero de 1926. Es un compositor húngaro de música clásica contemporánea, pianista, profesor de música, universitario y libretista de obras escénicas musicales. Inició sus estudios de piano, composición y música de cámara en la Academia de Música de Budapest. Escribió ahí una de sus primeras obras, Cantata Coreana, que expresaba su solidaridad con Corea del Norte en la guerra de Corea contra los Estados Unidos. Kurtag se trasladó a París en 1957 para escapar de la censura del estalinismo en cuanto a la música como forma de protesta. Así pudo estudiar con Olivier Messiaen, Darius Milhaud y Max Deutsch, que eran compositores franceses. Durante su estancia en París escribió su primer cuarteto de cuerdas, otorgándole el Opus 1, marcando un punto decisivo en sus composiciones. Kurtag fue contratado como profesor de piano en la Academia Ferenc Liszt de Budapest en 1967, y poco después ejerció como profesor de música de cámara. Se retiró oficialmente de la Academia en 1986. Ha obtenido premios y distinciones, entre ellos, en 2009, el del Festival Internacional de Música Contemporánea de la Bienal de Venecia le concedió el León de Oro como reconocimiento a su carrera. El último fue en 2014 en la categoría de Música Contemporánea por la Fundación BBVA, Fronteras del Conocimiento. El lenguaje musical de Georgi Kurtag refleja la influencia de los grandes maestros Johann Sebastian Bach, Béla Bartók, Alban Berg, Beethoven y Olivier Messiaen. Para recordarlo, vamos a escuchar enseguida de Georgi Kurtag Lugoj, 1926, Rumania, Hungría, Homage a Kadosa, 12 Microlude for Piano, realizados hacia 1973, y 12 New Microludes for Piano, realizados hacia 1973. En la interpretación de Stephen Schleiermacher al piano, esto es del álbum For Children, disco editado en Alemania por MDG en 2009.

0: Les ofrecimos de Gyorgy Curtag Lugoj, 1926, Rumania, Hungría, Homage a Cadosa, 12 Microlude for Piano, realizados hacia 1973, y 12 New Microludes for Piano, realizados hacia 1973. En la interpretación de Stephen Schleiermacher al piano, esto es del álbum For Children, disco editado en Alemania por MDG en 2009.
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Buen día, Joco Escuchas. Soy Balam y estoy muy emocionado por acompañarlos en otra emisión de Hocus Pocus. Espero que ya tengan preparado su postre o bebida favorita, porque este programa estará buenísimo. Aprovecho el momento para mandarles saludos a las y los Joco Conductores. Hola, amigos, y agradecerle al equipo de producción: Silvi, Perla, Ale, Vic, Sant, Mike y Valeria. Bueno, estamos por comenzar esta travesía sonora, así que inviten a toda su familia para que demos inicio, porque hoy en Hocus Pocus arrancamos con una increíble entrevista que nos tiene preparada Perla Gatica acerca de la Escuela de Iniciación a la Danza de las Utopías y su próximo evento que ya tienen en puerta. Después, Sant nos presentará otro de sus tops, esta vez enfocado a récords mundiales absurdos. Más adelante, Memo nos trae una plática súper interesante acerca del libro Feral Mantis, una novela interactiva de ciencia ficción, donde cada decisión del lector cambia la historia en un mundo lleno de misterio y peligro. Y para finalizar, Vic nos trae una nota acerca de cómo se hacen los efectos sonoros en el cine. Esto y más les tenemos preparado, así que no se despeguen de sus asientos, alisten sus orejas curiosas, preparen su bebida favorita y equipen su maleta de la diversión, que ya inició Hocus Pocus. Lo que tengas a la mano, puede ser una compu, tablet o celular, y búscanos en Facebook como Hocus Pocus UNAM. Regálanos una manita arriba, comenta las publicaciones y envíanos tus rolitas favoritas para que suenen en el programa. Únanse al Ejército Radio Lover y sean parte de esta comunidad sonora. Para iniciar esta mañanita con la mejor actitud, escuchemos una increíble rolita. Abre la ventana, Dúo Karma.

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1: La Escuela de Iniciación a la Danza de las Utopías está celebrando el cierre del ciclo de su primera generación de bailarines. Los grupos infantiles, folclore y contemporáneo mostrarán todo lo que aprendieron durante 3 años de formación artística. Vamos a conocer más sobre esta increíble presentación.
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4: Hola, hola, Cuco Escuchas, buenos días. Espero que estén pasando unas vacaciones súper bonitas. ¿Y qué creen? Yo sé que a muchos de ustedes les gusta las danzas, el teatro, a lo mejor algunos que otros la música. Y hoy les voy a traer, justo para los que quieren adentrarse un poco al folclore y a la danza contemporánea, pues una opción súper, súper bonita. Esta es la Escuela de Iniciación a la Danza de las Utopías, EIDU, así los pueden buscar incluso en redes sociales. Y es un proyecto que acerca la educación artística a comunidades vulnerables. Y hoy tengo los micrófonos, primeramente a Diana Quiroz, que es la coordinadora académica de los grupos infantiles, y 3 joco amigas, que son Harumi Hernández, Luna Maldonado y Regina Zapata, que nos van a platicar sobre su experiencia en esta escuela. Así que vamos a darle una sonora bienvenida. Hola chicas, ¿cómo están? Buenos días.
5: Buenos días.
6: Buenos días.
7: Buenos días.
8: Hola, buenos
4: días. Bueno, vamos a iniciar contigo, Diana. Cuéntanos, ¿qué es la Escuela de Iniciación a la Danza de las Utopías? ¿Por qué es tan importante?
8: Hola, buenos días a todos. Bueno, la Escuela de Iniciación a la Danza de las Utopías es un proyecto que surge en julio del 2023 y dentro de las Utopías que creó Clara Brugada, son espacios donde se brindan tanto actividades culturales, artísticas y deportivas gratuitas en Iztapalapa. Actualmente, pues están abriendo más en otras alcaldías de la Ciudad de México. Y bueno, la escuela principalmente pues surge para brindar una formación en danza que antes no había en esta parte de la ciudad, y sobre todo de manera gratuita con docentes pues profesionales. Y bueno, abarcamos 3 disciplinas, que es la danza clásica, la danza contemporánea y la danza folclórica. Dentro de la Escuela de Iniciación a la Danza de las Utopías hay 2 modalidades, los talleres libres, que son una vez a la semana, y el sistema escolarizado, que bueno, van de martes a viernes en la tarde.
4: Qué bonito todo lo que nos dicen. Vayan anotando, Joco Escuchas, todo lo que Diana nos va a platicar sobre esta escuela. Y también me gustaría que nos contaras justo cómo ha sido este trayecto de 3 años que se ha hecho este proyecto, qué ha pasado en esos 3 años, cómo ha sido la recepción también del público que gusta de asistir a las presentaciones, de las niñas que se inscriben. Cuéntanos un poquito más sobre esa trayectoria.
8: Pues bueno, creo que realmente ha sido un gran recibimiento, tanto de parte... Por ejemplo, se ha acercado gente a las Utopías a preguntar por qué han visto pues mucha difusión en las presentaciones de los alumnos. Y pues creo que justo ha habido un buen recibimiento. Y bueno, y en cuanto a los papás, pues antes no había este acercamiento en Iztapalapa. Entonces el brindar esta formación pues ha ayudado justamente a que las niñas también incluso se quieran dedicar de manera profesional a la danza. Y de hecho pues hay alumnos que ya están entrando a las escuelas profesionales tanto del IMBAL como de la Secretaría de Cultura, como es el Centro Cultural Olinyo-Lisli. Entonces pues creo que dentro de estos 3 años se ha visto pues un gran avance, un gran alcance. Y bueno, de hecho nos acompaña hoy una alumna que es Luna. Ella hace poco hizo una audición para participar en el ballet Peter Pan y pues se presentó en el Auditorio Nacional. Entonces creo que eso también ha ayudado muchísimo, el que nuestras alumnas también se abran a otros lugares.
4: Qué bueno que lo mencionas porque justo quería llegar a ese punto. De pronto puede ser muy difícil que las niñas puedan abrirse camino fácilmente, y eso lo entrecomillo porque sé que nada es fácil, a espacios como el Auditorio Nacional, como el CENART, como estas grandes producciones, o digamos, sí, tienen incluso hasta un reconocimiento internacional. Entonces, ¿qué pasa con también con estas peques que tienen esa oportunidad de inmiscuirse en este mundo de la danza un poquito más amplio? Cuéntanos esas perspectivas que tienen las alumnas al estudiar en esta escuela.
8: Pues justo es este acompañamiento que les damos, que no nada más en el sistema escolarizado, no nada más es que vengan a tomar las clases y ya, es pues justamente enseñarles tanto a ellas, a los papás, que pueden abrirse camino de manera profesional. Y bueno, justamente a veces a las alumnas pues les recomendamos hacer audiciones, como de okay, por tu perfil puedes ir a tal escuela, puedes hacer audición en este lugar. Y pues justamente también ahorita las niñas ya están en un proceso de audición para las escuelas del IMBAL, y sobre todo en la formación en danza clásica, que es por la edad que tienen.
4: Y ahora sí, me gustaría platicar, ahorita que nos mencionaste con Luna, cuéntanos Luna, ¿cómo te sientes al ser parte de esta primera generación?
3: Pues me siento muy feliz, la verdad, porque fue una oportunidad que... pues desde muy chiquita yo quería, ¿no? Y pues como vivo cerca de ahí, pues sí es una gran oportunidad para mí. Estar también en el Auditorio Nacional también, pues también fue una experiencia muy bonita.
4: A mí me encantaría que les compartieras a los cocoescuchas cómo es la preparación de una bailarina tan joven. ¿Cómo se tiene que preparar cuando va a salir al escenario? ¿Cómo fue tu proceso de audición? Cuéntanos de tu papel justo en esta obra, que ya vi algunas fotitos que están justo en la página de la escuela, con un vestuario súper bonito, con unas alas muy hermosas. Entonces, cuéntanos de esa experiencia y cómo te preparaste.
3: Físicamente y mentalmente, ¿no? Fue una experiencia muy bonita porque estar con unos compañeros que son, hasta algunos eran del CENART y otros eran de Yolin Yolin Sleep, pues fue como... una experiencia muy bonita, estar con alguien, bueno, que tienen más conocimiento, ¿no? Y sí, fue muy bonito. Y y pues mi papel fue como una mariposa de Peter Pan. Y sí, fue muy bonito, la verdad, sí.
4: Bueno, ya nos hablaste de maravillas de esta experiencia, pero ¿tienes alguna otra experiencia que también te haya resultado hermosa durante tu formación en esta escuela?
3: Cuando me presenté en el Teatro Esperanza Iris, cuando es que ese auditorio, bueno, el teatro, fue el más grande que vi, ¿no? Y cuando me presenté, sí vi mucha gente estando ahí, y fue muy bonito. También fue una experiencia muy bonita porque fue mi primera vez presentándome en un auditorio, un teatro así de Esperanza Iris, y también Sí, pues también.
4: Órale, qué bonito. Ya escucharon, poco escuchas, para que se animen a formar parte de algo tan bonito que es la danza. Que a veces muchos niños dirán, ay, es que qué tal que es aburrido. Ay, es que qué tal que, no, es que ver obras donde bailan, bueno, es que no han visto obras así dancísticas para niños, para infancias, para que se diviertan, para que vean lo bonito que hay detrás de este arte. Entonces, Diana, cuéntanos, los cocoescuchas, ¿cómo pueden ser parte de la Escuela de Iniciación a la Danza de las Utopías? ¿Cómo se pueden inscribir? ¿Cuándo sale la convocatoria?
8: La convocatoria saldrá a partir entre julio y agosto en redes sociales de la Escuela de Iniciación a la Danza de las Utopías. Y bueno, solamente como recordarles que hay tres categorías, la infantil y juvenil de entre 10 y 14 años. Y bueno, también está la categoría de adultos, que se les da danza contemporánea danza folclórica. Entonces, para que justamente también, por si hay gente interesada, tanto juvenil, adultos, también puede ser parte de esta comunidad.
4: Muy bien, para peques, no tan peques. Entonces, lo ideal es que estén atentos a sus redes de comunicación para que sepan los días exactos en donde se lanza la convocatoria. antes de despedirnos y de irnos, también me gustaría platicar con Regina. Regina, ¿tú en qué disciplina te especializaste en esta formación?
7: En la especialidad que yo más a veces me enfoco o en la que estoy más enfocada es en la de contemporáneo. Es algo que me apasiona mucho y que desde la vez que llegué a presenciarlo y sentirlo fue algo muy hermoso, y es en la especialidad que yo me estoy enfocando en estos momentos.
4: Muy bien, ¿y nos podrías contar qué sientes al ser parte de esta primera generación de estudiantes?
7: Pues me siento muy feliz y muy agradecida por haber podido entrar desde los inicios de la escuela, porque al final de cuentas hemos crecido todas como una comunidad muy grande, y es algo muy hermoso ver cómo cada quien puede ir creciendo a una forma distinta como bailarín.
4: ¡Órale, qué bonito! Y ya nos dijiste que también es la danza contemporánea es algo que te apasiona. Y justo hablando de las cosas que te apasionan y tus sueños, ¿has tenido alguna experiencia muy hermosa mientras estabas en formación? Cuéntanos qué sentiste, cómo la viviste.
7: Creo que una de las experiencias más hermosas, y lo comentó mi compañera Luna, fue presentarnos en el Teatro Esperanza Iris. Fue algo muy hermoso, y también en el Teatro Guillermina Bravo fue algo muy bonito, que es una experiencia que no se vive muchas veces en la vida y es algo que sí impacta y da mucha felicidad sentirlo.
4: Pues nosotros esperamos que obviamente no sea la última vez y que te volvamos a ver en el escenario muchas veces más. Y Diana, justo para ver toda la preparación que han tenido, bueno, sobre todo Luna, Regina, Harumi y las demás niñas que ya se gradúan de esta escuela, cuéntanos de este evento que vamos a tener ya que está a la vuelta de la esquina para que nuestros pocoescuchas vayan y se animen a formar parte.
8: Y pues tendremos una función de cierre de graduación del sistema escolarizado, es este próximo martes 28 de julio a las 7 de la noche, entonces todos están invitados.
4: Oye, y el acceso es libre, hay que sacar algún boletito, mandarles mensajito, cuéntanos.
8: El acceso es gratuito, la entrada es libre.
4: Perfecto, y ya por último vamos a platicar con lo que yo diría que es nuestra chiquitina más peque de estas grandes talentos, sin duda alguna. Me imagino que del talento, mira, la rebasa. Harumi, ¿cómo estás? ¿Qué sientes al formar parte de esta primera generación en esta escuela?
5: Pues yo siento muy bonito al ser de las primeras generaciones, porque nos hemos presentado en muchos teatros, hemos bailado tantas coreografías que sí, está muy bonito.
4: ¿Cuál ha sido tu coreografía favorita hasta ahora? De todas las que te has aprendido, ¿cuál dices, ay, esta me encanta, la disfruto, me apasiona, siento que soy yo, que me vuelvo otra?
5: Ay, es que no sabría decir, porque todas las que he bailado me han encantado.
4: Muy bien, entonces, a ver, esperemos que puedas saber cuál es tu experiencia más bonita siendo parte de esta generación y estudiando danza. ¿Tendrás ahí alguna experiencia que hayas dicho, esta me marcó y nunca la voy a olvidar?
5: Cuando bailamos en el Teatro Iris, fue mi experiencia más bonita en estos 2 años que estuve.
4: Bueno, ya vimos que se pusieron de acuerdo porque las tres disfrutaron mucho esa experiencia, lo cual me parece increíble. Y de verdad, chicas, yo deseo y estoy segura que todos los cocoescuchas también desean verlas en todos los escenarios posibles. Y por favor, ahora sí, entre todas, invítenos otra vez a esta presentación que van a tener el 28 de julio por los que no alcanzaron a anotar ahí en su calendario o no pudieron agendar. Recuérdenos cuándo, dónde, qué vamos a ver, hay que sacar boleto, ¿qué pasa?
5: Pues va a ser el 28 de julio a las 7 de la noche.
3: Y yo sepa, van a ver como 3 coreografías de infantil 1 y de infantil 2. Las de infantil 2, que somos nosotras como Regina y yo, y pues nuestras compañeras, creo que es contemporáneo, ballet clásico y folclore, esas coreografías.
7: La entrada será entrada libre, no tendrá ningún costo. Pueden entrar cualquier clasificación de adultos, niños, adolescentes, puede entrar cualquier público. Y pues pueden ser invitados o, si ustedes quisieran, ser parte de nuestra comunidad de iniciación a la danza.
8: Bueno, para cerrar, si gustan, si están interesados en que sus niños tengan una formación en danza gratuita, entre julio y agosto sale la convocatoria donde vienen los requisitos para ser parte de la escuela. Es un sistema escolarizado, tienen que asistir los niños de martes a viernes en un horario de la tarde. Las clases son gratuitas y nos pueden encontrar en nuestras redes sociales, tanto en Instagram como en Facebook, como Escuela de Iniciación a la Danza de las Utopías.
4: Perfecto, pues Diana, Regina, Harumi, Luna, muchas gracias por acompañarnos en esta edición de Hocus Pocus y Joco Escuchas. Vayan corriendo al perfil de Facebook de Hocus Pocus porque ahí vamos a estarles compartiendo toda la información sobre la Escuela de Iniciación a la Danza de las Utopías, sobre la presentación que van a tener ya el martes 28 de julio. Así que estén atentos a nuestras redes para que sepan el contenido de esta emisión y también a las redes de la escuela. Chicas, muchas gracias por estar en Hocus Pocus.
8: Gracias.
3: Gracias.
7: Muchas gracias.
3: Muchas gracias.
4: Nosotros nos vamos, Joco Escuchas, pero ustedes continúan en el programa.

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3: Existen récords de velocidad, de fuerza y de talento. Pero también hay personas que consiguieron récords tan raros que parecen inventados. Mi nombre es Santiago Larrondo y hoy en Hocus Pocus vamos a descubrir 5 récords mundiales tan absurdos que no vas a creer que existen de verdad. Número 5. La colección de patitos de hule más grande. Sí, alguien tiene miles y miles de patitos de hule. Según datos del 10 de abril de 2011, una mujer en Estados Unidos reunió más de 5.000 patitos diferentes, de todos los colores y tamaños. Imagínate entrar a un cuarto, lleno de patitos amarillos por todas partes. Número 4. La pizza más rápida comida en el mundo. Algunas personas comen lento, y otras parecen aspiradoras humanas. Un hombre logró comerse una pizza completa de 30 centímetros en apenas unos segundos, dejando a todos sorprendidos. Aunque sinceramente, probablemente terminó con dolor de estómago después. Número 3. Más cucharas pegadas al cuerpo. Este récord es muy extraño. Un hombre consiguió pegar decenas de cucharas metálicas en todo su cuerpo, sin que se cayeran. Parecía literalmente un imán humano. Y sí, la gente realmente mide este tipo de récords. Número 2. La torre de Lego más alta. Fue construida en Milán, Italia. En 2015, miles de personas ayudaron a construir una torre gigantesca, hecha completamente de Lego. Era tan alta que parecía tocar las nubes. Imagínate el miedo de ser quien pusiera la última pieza. Número 1. La mayor cantidad de camisetas puestas al mismo tiempo. Prepárate para esto. El 17 de febrero de 2019, un hombre logró ponerse más de 200 camisetas una encima de otra. Apenas podía moverse. Parecía un malvavisco gigante caminando. Pero gracias a eso, consiguió un récord mundial oficial. A veces los récords más extraños terminan siendo los más divertidos. Y ahora, la gran pregunta. Si pudieras romper un récord mundial tan absurdo, ¿cuál escogerías tú? Soy Santiago Larrondo. Hasta la próxima, Joco Escuchas.
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6: ¿Qué escuchas? Yo soy Memo y hoy tenemos una entrevista muy especial para todos los amantes de los libros. Hay historias emocionantes y la imaginación. Nos acompaña Carla Paniagua, autora de Feral Mantis, una novela que nos invita a adentrarnos en un mundo fascinante lleno de aventuras, desafíos y personajes que nos hacen reflexionar sobre quiénes somos y cómo enfrentamos los caminos que se enfrentan en nuestra vida. Durante esta entrevista vamos a conocer más sobre la historia, cómo surgió la idea de escribir este libro, y cuáles fueron las inspiraciones de la autora y algunos datos curiosos que seguramente les sorprenderán. Además, descubriremos qué hay detrás de los personajes y qué mensajes nos quiere transmitir esta increíble obra. Así que, pónganse cómodos, abran bien los oídos y acompáñenos en esta interesante conversación con Carla Paniagua.
0: Hola, ¿cómo estás? Me da muchísimo gusto estar aquí contigo y platicar con nuestros radioescuchas.
6: Gracias. Y para todos los cocoescuchas que nos están oyendo, Carla, ¿nos puedes contar de qué trata Feral Mantis?
0: Sí, claro que sí. Feral Mantis es el nombre de un juego de mesa ficticio y también es el nombre de esta historia que escribí siguiendo las reglas de los libros donde tú puedes elegir tu propia aventura. Entonces, es al mismo tiempo el nombre de una historia y el nombre de un juego. Las reglas del juego y cómo funciona este entorno donde te puedes encontrar mantises gigantes que te pueden atacar, todo eso está explicado en el libro.
6: ¿Y cómo nació la idea de escribir este libro?
0: Muchas gracias por la pregunta. Pues hace ya algunos años, Editorial Santillana me invitó a escribir una historia para jóvenes. Originalmente la invitación era para escribir un libro de texto como una especie de manual que sirviera para desarrollar ciertas habilidades de pensamiento estratégico, de pensamiento anticipatorio, capacidad de agencia, liderazgo, en fin, como ciertas habilidades que se querían desarrollar. Y pues yo, de una forma a lo mejor un poco insensata, les contrapropuse, me invitaron a escribir este libro de texto, pero yo dije, ¿pero por qué no mejor hacemos una historia? Porque creo que las personas, sin importar la edad que tengamos, aprendemos mejor a través de las historias, más que, bueno, sí aprendemos con los libros de texto, pero por lo menos yo aprendo más fácilmente con las historias. Entonces yo les propuse que mejor hiciéramos una historia donde tú puedes elegir tu propia aventura y donde tus decisiones te ayudan a ir desarrollando esas habilidades que me pidieron desarrollar. Me invitaron a escribir este libro para jóvenes que están en la secundaria, aunque en realidad Feral Mantis es una historia que puede ser leída por niños y niñas que son un poco más jóvenes, que están terminando la primaria, o por quizás personas un poco más grandes que ya están en la prepa. Y así fue.
6: Como personas como yo que de ahorita están en la primaria. Bueno, y tú, si tuviste alguna parte divertida en este libro, ¿dónde fue y en qué parte del libro fue?
0: Es decir, ¿en qué parte del libro yo me divertí? Híjole, qué pregunta tan difícil, porque hacer el libro fue algo muy difícil, muy desafiante para mí. Entonces, creo que me empecé a divertir más cuando creé el juego de mesa, porque para poder escribir la historia, pues sí tuve que pensar en un juego de mesa con sus reglas, con sus dinámicas, su mecánica. Y esa parte fue muy divertida y también me divertí mucho cuando trabajé con el ilustrador Adrián Pérez Acosta, que fue, valdría la pena decir, que es un libro ilustrado que tiene unas ilustraciones bellísimas y que trabajar con Adrián Pérez Acosta, que es maestro, ilustrador y artista, fue algo muy divertido y muy enriquecedor para mí porque él entendió muy bien la historia y me hizo excelentes sugerencias, o sea, no fueron nada más

0: creo que yo sugiero una reflexión acerca de lo que significa crecer y tomar tus propias decisiones. Y pues a lo mejor todavía a esa edad todavía no eres un adulto, pero ya estás empezando a adquirir cierta autonomía, ¿no? Cuando tú estás terminando la primaria o empezando la secundaria, empiezas a construir tus propias tribus, tienes ya mucho más definidos tus gustos, tus intereses, tus ideas, entonces te empiezas a agrupar, ¿no? Con amigos, con amigas. Empiezas también a esa edad, yo creo que empiezas a definir cuáles son tus grandes pasiones, ¿no? ¿Qué juegos te gustan? ¿Qué libros te gustan? ¿Qué actividades te gusta realizar? Pero todavía no tienes total autonomía porque pues todavía dependes de tus papás, tienes que pedir permiso, pues estás yendo a la escuela, tienes que cumplir con una serie de reglas. Es un periodo de la vida bien interesante donde uno está construyendo de alguna forma su futuro, ¿no? Ahí con las decisiones que tú vas tomando, de alguna manera estás anticipándote a lo que vas a hacer cuando seas más grande. Entonces, quizás una posible lección que el libro te deja, pero te digo, no tengo afán de moraleja, de educar a mis lectores, sino más bien de entretenerlos y de acompañarles en una aventura. Pero creo que sí, una de las lecciones que puedes sacar de ahí es que todo lo que decides, lo pequeño y lo grande, tiene consecuencias. Y también no decidir es una forma de tomar decisiones. No decidir frente a una situación, no decidir frente a un dilema es también una forma de incidir en lo que va a pasar, para bien o para mal. Entonces aquí pues se trata de elegir, ¿no? Es un libro que está estructurado de tal manera que tú tienes que ir eligiendo para dónde quieres ir y esas decisiones te van a llevar a ciertas consecuencias.
1: Si pudieras escribir Feral Mantis en tres palabras, ¿cuáles serían?
0: Ay, ay, caray, esta está bien difícil porque yo hablo mucho, entonces déjame pensar en tres palabras nada más. Posibilidades, transformación, crecimiento. Creo que esas son las tres palabras.
1: Sí, concuerda mucho, la verdad. ¿Qué crees que hace diferente a este libro de otros libros juveniles?
0: Wow, a ver, déjame pensar qué es lo que lo hace diferente. A ver, yo no creo que sea tan diferente porque estoy utilizando ciertas convenciones para contar la historia, ¿no? O sea, este libro se parece a los libros donde eliges tu propia aventura, que es todo un género. Entonces, creo que tiene muchas semejanzas con otros libros. Lo que quizás lo hace diferente es el personaje principal, las características que tiene el personaje principal. Y el tipo de aventuras que este personaje tiene. Son aventuras que de repente parecen extrañas, no sabes si está soñando, no sabes en qué tiempo está, no sabes si está en el pasado, si está en el futuro. Bueno, por momentos sí sabes, pero a ti te toca definir. Entonces, creo que hay situaciones un poco raras que este libro tiene, que a veces se parecen un poco a los sueños. Y eso tú lo puedes sentir como lector, como lectora, lo vas a sentir como algo peculiar, porque son aventuras que suceden a lo mejor en el mundo de todos los días, en la escuela, con tu mamá, con tu papá, con tu familia, con tu mascota, pero tienen un giro que lo hace un poquito raro. Hay situaciones un poquito raras, entonces creo que eso es lo que puede ser diferente o peculiar en esta historia.
1: Cuando eras niña, ¿qué libros te gustaba leer?
0: Es una pregunta fabulosa. Pues yo leía este tipo de libros justamente. Esa fue una de mis inspiraciones para escribir este libro de esta manera. Yo leía libros donde puedes elegir tu propia aventura. Me gustaba en particular una colección que se llama Endless Quest, Aventuras sin fin, donde eran libros donde puedes elegir tu propia aventura. Son libros ilustrados que tienen esta misma estructura, pero que están protagonizados por personajes fantásticos. En el caso de Feral Mantis, el personaje principal, a lo mejor esa es una diferencia, en relación a lo que me preguntabas hace un momento. En el caso de Feral Mantis, el personaje principal es una persona humana, no es un ser fantástico, es una persona humana, pero no se revela si es un niño o una niña, eso tú lo tienes que decidir. Eso lo hice con el propósito de que sin importar quién seas, tú te puedas...

0: poner en lugar del personaje protagónico que se llama M. Y pues esa es la clase de libros que yo leía, ¿no? Como libros donde tú eres un duende, un trasgo, un elfo, una elfa, y vas tomando decisiones para escapar de un peligro que se te presenta. Entonces, esa fue la referencia que usé.
1: ¿Habrá una continuación o nuevos proyectos relacionados con este universo?
0: ¡Qué padre pregunta! Pues mira, me encantaría que sí. Este se llama Fer Almantis, el libro de M, porque yo lo pensé como una saga donde hay otros personajes cuya historia me encantaría desarrollar. La decisión no depende de mí, yo estoy más que puesta. Será cuestión de que la editorial me plantee si esto es factible o no, pero yo sí lo pensé como una saga que puede tener 3 libros más, quizás 4 libros más. Veremos cómo nos va.
1: ¿Qué te gustaría que los lectores sintieran cuando terminen el libro?
0: Pues mira, yo espero que este sea un libro emocionante, pero eso significa que puedes pasar por experimentar muchos sentimientos diferentes. Quiero que por momentos sientas tensión, que por momentos así como que te estreses un poco, estresarte de una forma razonable, pues porque sabemos que es una historia ficticia, que por momentos te dé risa, porque también hay momentos así con sentido del humor, hay momentos chistosos, deliberadamente chistosos, entonces espero también que las personas que lo lean se diviertan. Y que las personas que lo lean también reinventen la historia y se imaginen a lo mejor alternativas que no están en el libro, pero que tú puedes imaginarte, ¿no? Así como, ante esta situación yo hubiera hecho esto, yo hubiera hecho lo otro. Entonces me gustaría que las personas que lo lean se queden con ganas de fantasear más, de pensar en otras alternativas que a lo mejor en el libro no están, pero que tú las puedes inventar.
1: Carla, ¿dónde pueden conseguir el libro nuestros cocoescuchas?
0: Fíjate que el libro se puede conseguir muy fácilmente pues en las grandes cadenas de librerías. Puedes encontrarlo en Busca Libre, Amazon, lo puedes encontrar en librerías Gandhi, en Sanborns. Entonces yo les sugiero que primero echen un ojo en internet para ver en qué librería les queda mejor, o también lo pueden comprar a través de e-commerce para que te llegue a tu casa.
1: Carla, muchas gracias por estar con nosotros y compartirnos todos estos detalles sobre Fer Almantis. Me gustó mucho conocer más de tu libro y sobre cómo surgieron tus personajes e historias. Espero que quienes nos escuchan se animen a leerlo y a descubrir todo lo que tiene para ofrecer. Te deseo mucho éxito y espero que nos volvamos a ver en otra entrevista. Muchas gracias por acompañarnos, Carla.
0: Yo te agradezco a ti por esta grata conversación y sí, ojalá que podamos vernos para hablar de nuevas historias.

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1: Nos acercamos al final de esta transmisión y antes de despedirnos, Vic nos tiene una nota acerca de los folies en el cine.
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0: Hola Joco Escuchas, soy Víctor Cepeda y espero que se encuentren bien. Hoy les tengo una pregunta. ¿Saben cómo se crean los efectos de sonido para las películas o caricaturas? Vamos a descubrirlo juntos. Para empezar, a los efectos de sonido que escuchamos se le conocen como follies, y estos tienen una gran importancia, porque hacen que las acciones y objetos que vemos en la pantalla tengan sentido y se sientan llenos de vida. Pero ahora sí, ¿cómo es que se hacen? Para empezar, la persona encargada de hacer estos sonidos tiene que ver la película, capítulo o fragmento para saber qué sonidos son los que se requieren, anotarlos y buscar los materiales que va a necesitar. Pueden llegar a ser bastantes o muy pocos, dependerá mucho de las acciones y de los objetos que aparecen en pantalla. Después, viene la parte más curiosa y que puede resultar hasta chistosa: conseguir los materiales para simular los sonidos. Se puede hacer uso de uno o varios objetos a la vez, desde objetos comunes hasta los más raros o aleatorios. Puede ser papel celofán, que al arrugarlos lentamente se puede simular el sonido del fuego, o alguna verdura como apio o zanahorias, para imitar el sonido de alguna fractura o el crujir de los nudillos. Por ejemplo, en una caricatura hay algunos caballos que van corriendo a toda velocidad. Una de las formas más comunes para realizar el galope de los caballos es golpear dos mitades de coco secos contra una superficie de madera. Esto da como resultado un sonido muy realista que acompaña dicha acción. ¿Verdad que está increíble? Lo que queda por hacer es ir a la cabina para grabar todos estos efectos de sonido, y es donde sigue surgiendo la magia. La persona encargada de realizar las acciones se coloca los audífonos para escuchar una especie de guía en el audio o en los diálogos. Esto para que no esté descoordinada su acción, al contrario, que quede muy bien sincronizada. Todo esto lo hará mientras mira una pantalla un poco grande, donde se va a proyectar la escena donde se va a introducir el foley. Es importante que los micrófonos que se usen estén bien posicionados para que se logre capturar los sonidos de una buena manera. Además, los micrófonos que se usan pueden llegar a ser muy sensibles, y no me refiero a que se pongan a llorar, me refiero a que logren captar sonidos bajos y con buena claridad. Ahora que sabes cómo se realizan los follies, ¿te animarías a crear algunos tú mismo? Yo creo que puede ser bastante divertido. Joco Escuchas, eso es todo de mi parte. Espero que sigan teniendo un día lleno de magia en Hocus Pocus. Nos escuchamos a la próxima.
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1: Y así es como llegamos al final de este Hocus Pocus. Consulten el contenido de todos los programas en nuestro Facebook. También pueden volver a escuchar esta y todas las emisiones desde el apartado de podcast de la página web de Radio UNAM. Cuídense mucho, que pasen un excelente fin de semana. Soy Balam y les mando un choque de palmas sonoro. ¡Hasta la próxima!
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3: Marilyn Monroe, una adorable criatura. 100 años de su nacimiento. La escritora española Patricia Esteban Erles escribe: dicen que llegaste tarde a entierros, a rodajes, al cumpleaños del presidente. Dicen que te cosieron alrededor del cuerpo el traje de seda color piel adornado con 6,000 cristales que llevabas la noche en que fuiste al mismo tiempo una tarta blanca y la chica que salía de su interior. Dicen que a los 28 escribiste: soy de esas que un día aparecen muertas entre las sábanas con un bote de somníferos en la mano. Dicen que antes de meterte en el ataúd te pusieron tu vestido verde favorito y un ramillete de rosas rojas en las manos. Dicen que hace 50 años que estás muerta, pero eso, créeme, es porque ya no saben qué más inventarse.
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5: Las 11 de la mañana con 2 minutos en la capital de la República Mexicana, nos da mucho gusto saludarle y le agradecemos su preferencia, su atención. Estamos acompañándolo en directo, en vivo, desde nuestros estudios en Adolfo Prieto, número 133, en la Colonia del Valle, al sur de la Ciudad de México. Emanuel Silva en los controles técnicos, Jorge Martínez en la continuidad. Yo soy Antonio Arias. Y todos, en nombre de todo el equipo de Radio UNAM, le deseamos que tenga un excelente sábado 25 de julio de 2026. Y qué mejor que se acompañe con nuestra programación en gran parte musical. Y precisamente vamos a continuar con algo del compositor alemán Hans Werner Henze, a 100 años de su nacimiento. Él nace un primero de julio de 1926 y de él vamos a escuchar la Sinfonía número 6 para dos orquestas de cámara, que fue compuesta en 1969. Fue escrita durante la estancia del compositor en Cuba y marca un punto de inflexión en su producción sinfónica. Mientras que las 5 sinfonías anteriores eran más directamente líricas, la 6ª sinfonía tiene un tema más abiertamente político, al igual que otras obras de Henze de este periodo. El propio Henze afirmó que la compuso a partir de las experiencias de un burgués que, tras 20 años componiendo música para la clase dominante, buscaba crear una obra contra la burguesía. En lugar de nostalgia y escepticismo, quería una afirmación, una declaración directa de revolución. Henze incluyó fragmentos de la canción del Frente de Liberación de Vietnam, Estrellas en la Noche, interpretada por primera vez con banjo, y también de la canción de la libertad de Mikis Theodorakis, interpretada con guitarra. Posteriormente, Hans Werner Henze improvisa sobre el ritmo de baile cubano, el popular son, contrastándolo con el sonido más tradicional de la orquesta europea. Sin embargo, el propio Henze describió la obra en su conjunto como una sinfonía luterana y protestante, pero con un cuerpo pagano y cuyo pulso y sangre son negros. Se estrenó el 26 de noviembre de 1969 con una orquesta reunida para la ocasión en la Universidad de La Habana bajo la dirección del compositor. En 1972 la Orquesta Sinfónica de Londres la grabó también bajo la batuta del compositor y en 1994 Gense reescribió por completo los pasajes improvisados y la sinfonía revisada se estrenó con la Orquesta Filarmónica de Múnich bajo la batuta de Ingo Metzmacher. Está dividida en tres secciones que se suceden de forma continua. Escuchemos, pues, esta Sinfonía número 6 de 1969 para dos orquestas de cámara. Y esta es una selección de este álbum que contiene dos discos compactos de la grabación original de 1963 en Alemania por el sello Deutsche Grammophon. Interpreta la Orquesta Filarmónica de Berlín bajo la dirección del mismo Hans Werner Gense. Que usted lo disfrute.

0: recordando a Hans Werner Henze, a 100 años de su nacimiento. Él nace en julio de 1926 en Alemania. Recordándolo, celebrándolo, acabamos de escuchar la Sinfonía número 6 de 1969 para dos orquestas de cámara en tres partes que se suceden sin interrupción. Hemos escuchado esta mañana a la Orquesta Filarmónica de Berlín bajo la dirección del mismo compositor y fue una selección de un disco producido por el sello Deutsche Grammophon en Alemania en 1990, una edición, dos discos compactos de la grabación original de 1963. Continuamos con una cápsula y después más efemérides.
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1: Continuamos, como le había yo mencionado a usted, con efemérides, y vamos a recordar los 340 años de Benedetto Marcello, compositor italiano, y le comento que sus sonatas instrumentales más famosas son sus 6 sonatas para violonchelo y bajo continuo, que se publicaron como Opus 1 o Opus 2, y sus 12 sonatas para flauta dulce y bajo continuo del Opus 2. Su estilo combina melodías expresivas, una estructura ordenada y sobre todo un gran virtuosismo. La sonata Opus 2, número 7 en si bemol mayor, es una obra famosa para flauta de pico y bajo continuo de Benedetto Marcello. Fue publicada en 1712 y a menudo se toca o se transcribe en fa mayor para otros instrumentos, como el trombón o la tuba, pero en este caso la tendremos con el taro gato. El taro gato o taro gato es un instrumento de viento y madera originario de Hungría y parece un saxofón soprano recto, pero se toca con una boquilla de caña simple como la del clarinete. Su sonido es nostálgico, cálido y potente, ubicado a medio camino entre el oboe, el clarinete y el corno inglés. Vamos a escuchar a continuación la sonata Opus 2, número 7 en fa mayor, originalmente escrita en si bemol mayor, de Benedetto Marcello, compositor italiano, a 340 años de su nacimiento. Interpreta en el taro gato Saba Nagy, en el clavecín Peter Ella, y es una selección del álbum Taro Gato, un instrumento tradicional húngaro de la era Rákóczi, obras de Farkas, Marcello, Corelli y Schedeville. Todo esto es el título de este álbum, producido en Hungría en 1995 por el sello Hungaraton Classics.

0: del compositor italiano Benedetto Marcello, y recordándolo a 340 años de su nacimiento, hemos escuchado su sonata opus 2, número 7 en fa mayor, originalmente escrita en si bemol mayor en 6 movimientos, largo, allegro, largo, gavota, allegro, minuet y gavota. Interpretó Shava Nagy en el Tao Gato, Peter Ella en el clavecín, y fue una selección del álbum Tao Gato, un instrumento tradicional húngaro de la era Rákóczi, obras de Farkas, Marcello, Corelli y Scheidville. Es el título completo de este disco producido por el sello Hungaraton Classics en Hungría en 1995. A continuación, en clave musical.
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Hoy, antes de la lluvia, soundtrack de la película con música de Anastasia. A continuación escucharán ustedes Tema funerario, compuesta por Anastasia.

0: Escucharon ustedes Tema Funerario, compuesta por Anastasia. Antes de la lluvia es una película dramática de 1994 dirigida por Milko Mankiewicz y con una partitura original de la banda macedonia Anastasia. Fue una coproducción británico-macedonia-francesa. La interacción sofisticada de tres narraciones breves, aparentemente no relacionadas, y el efecto emocional de la magistral dirección fueron muy elogiados en publicaciones especializadas y festivales.
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5: Las 12 del mediodía con 4 minutos en la capital de la República Mexicana. Y antes de continuar, queremos desearle en nombre de todo el equipo de Radio UNAM que tenga una excelente tarde de sábado y continuamos acompañándole con nuestra programación. Toca el turno a este espacio que dedicamos todos los sábados a la Tribuna Internacional de Composición de la UNESCO 2025 y le mostramos a usted algunas de las obras participantes. Lukas Butkus es un artista versátil lituano que participó en esta tribuna. Es compositor, pianista, clavecinista, crítico de música, también coordinador e intérprete del ensamble de música contemporánea Artisans, que reside en Filna. Y Lukas Butkus comienza sus estudios composicionales con el renombrado compositor lituano Vidmantas Bartulis. En 2023 completó su licenciatura en composición en la Lithuanian Academy of Music and Theatre bajo la tutela del profesor Faklovas Agustinas. Actualmente cursa su grado de maestría ahí, estudiando con el profesor Ricardas Cabelis, y desde 2024 es miembro de la Lithuanian Composers Union. Sus composiciones han recibido reconocimiento significativo. Dos de sus obras, Like Vidmantas Bartulis Auskulcher, Me gusta Vidmantas Bartulis Auskulturar, para piano y orquesta de cuerdas, estas obras, así como Evocación para soprano y ensamble, fueron seleccionadas entre las mejores 15 piezas de 2023 en la entrega anual de la Lithuanian Composers Union Awards. También fue honrado con el Young Composer Award, el cual reconoce a destacados compositores lituanos emergentes. La música de Lukas Butkus ha sido presentada en festivales y conciertos en Lituania, en el extranjero, en países como Suecia, Letonia, Estonia, Países Bajos, Estados Unidos, Irlanda, Reino Unido y Armenia. En 2025 fue ganador de la comisión por parte del Saint Frank Van der Waal Fund en el encuentro número 31 de jóvenes compositores organizado por la Orquesta de los Países Bajos, convirtiéndose en el primer compositor lituano que recibe esta distinción. Actualmente su enfoque artístico radica en explorar la historicidad y la memoria como herramientas de creación e investigación de la interacción entre artefactos culturales y sociales. A menudo, en diálogo con estudios de técnicas esotéricas occidentales, su música es profundamente influenciada por el minimalismo, compositores escandinavos contemporáneos, el movimiento de nueva simplicidad en Alemania y Dinamarca, y más notablemente por la música barroca y renacentista. Acerca de su obra Me gusta Birmantas Bartulis Ausculturar, el compositor Lucas Butkus nos dice: esta pieza, para piano y orquesta de cuerdas, fue escrita en memoria a mi primer maestro de composición, Birmantas Bartulis, que falleció en 2020, justo después de que empecé a estudiar composición. Por un largo tiempo, en mis últimos años de adolescencia, solo consideré la idea de dedicarme a la composición. Tal vez por falta de autoestima o porque la idea de convertirme en pianista se me había inculcado desde muy joven. No me atreví a soñar en ser compositor. Bartulis fue la primera persona quien creyó que yo podía y debía hacerlo. Sabía que lo menos que podía hacer era dedicar mi última pieza de estudio a su memoria. Entre los compositores lituanos, Birmantas Bartulis era incomparable en su habilidad para abarcar un amplio espectro de estilos, géneros, estados de ánimo y experiencias, sorprendiendo continuamente a sus audiencias con giros inesperados en cada obra. Su lenguaje musical era transparente más que complejo, a menudo incorporando elementos del minimalismo. En casi todas sus composiciones, Bartulis revisitó música del pasado, insertando fragmentos y reconfigurando su significado dentro de un contexto contemporáneo y paradójico. Vamos a escuchar a continuación precisamente esta obra de Lucas Butkus, con la que participó en esta Tribuna Internacional de Composición de la UNESCO 2025. Me gusta Birmantas Bartulis Ausculturar, es el título completo de esta obra para piano y orquesta de cuerdas de 2023. Interpreta el mismo Lucas Butkus en el piano y le acompaña la Orquesta de Cámara Saint Christopher, y la dirección es de Modestas Barkauskas.

0: Aquí en el marco de la Tribuna Internacional de Composición de la UNESCO 2025, le hemos presentado lo que el compositor lituano Lukas Butkus presentó para participar en esta tribuna de composición, y esto fue Me gusta Vidmantas Bartulis Ausculturar, es el título completo de esta obra dedicada a su primer profesor de composición, de Lukas Butkus, en su país, y hemos escuchado la interpretación del mismo Lukas Butkus en el piano, acompañado de la Orquesta de Cámara St. Christopher, bajo la dirección de Modestas Barkauskas. Esperamos que haya usted disfrutado de esta selección. Y continuamos con una cápsula y después más de la Tribuna Internacional de Composición de la UNESCO 2025.
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2: ¿Sabes lo que hace una coordinadora de intimidad? ¿Te has preguntado quién se encarga de proteger la integridad de las actrices y los actores en un set de filmación? En la industria cinematográfica actual es vital hablar de los procesos que ocurren detrás de cámaras. Bajo el contexto social y político de nuestros días, se ha hecho cada vez más necesario que como espectadores podamos tener la certeza de que una película no se construyó a costa del bienestar de nadie. Mi nombre es Natalia Olascuaga Hernández, estudiante de la Facultad de Filosofía y Letras de la UNAM y parte de la segunda generación de críticos de Fósforo UNAM, revista digital de crítica cinematográfica de la Filmoteca UNAM. Escribir para Fósforo representa la oportunidad de hablar del cine no solo como expresión artística, sino de entenderlo como industria, y con ello crear conversación y reflexionar alrededor de aquellos temas necesarios para construir espacios más seguros, éticos y justos. Para el quinto número de la revista, centrado en temas relativos al 8 de marzo, tuvimos la oportunidad de profundizar en una problemática profunda y persistente del cine contemporáneo, a través de una entrevista exclusiva con Patricia Ortiz, coordinadora de intimidad, actriz y directora de casting. Esta conversación nos permitió analizar de cerca una figura que, tras el movimiento Me Too, se ha vuelto no solo relevante, sino imprescindible para transformar la realidad de los sets de grabación.
3: Para que exista esta figura en la industria es porque así es proporcional a lo tremendo que se estaba viviendo en las violencias y en los abusos en un set.
2: Sí.
3: Hablando del set, ¿no? Porque esto pasa a todos los niveles, en todos los trabajos, en toda la existencia. Entonces, ahorita como siempre, la industria es como un microcosmos ahí que refleja lo que está pasando afuera.
2: Hablar de coordinación de intimidad y de las voces que impulsan esta conversación en México y el mundo nos permite darnos cuenta de que el cine es el resultado de un engranaje social y humano que debe proteger a quienes ponen el cuerpo frente a la cámara. Estudiar los procesos detrás de la pantalla nos ayuda a entender cómo se construye la mirada de una industria que, durante décadas, normalizó el silencio ante la incomodidad y la violencia bajo el argumento de la necesidad narrativa.
3: No queda más que unirse, abrir conversación, alimentarse, enterarse de lo que está pasando, estar en el afuera, estar investigando, estar nutriéndose de información y en acción.
2: El trabajo de Patricia Ortiz en películas como En el Camino, de David Pablos, ganadora de 2 premios en el Festival de Venecia 2025, nos demuestra que este rol no limita la creatividad ni la visión del director. Al contrario, es un ejercicio de mediación. Desde un beso hasta escenas de sexo simulado, la coordinación de intimidad establece coreografías claras donde el consentimiento es un proceso continuo y real, no un contrato firmado bajo presión. Estamos ante una evolución necesaria dentro de la industria cinematográfica. La ética de trabajo debe ser la prioridad.
3: Surge a partir, ¿no?, de todo lo que empezó a publicarse, sobre todo de un productor que ejerció su poder a través de su puesto en la industria, ¿no? Entonces, como las actrices y los actores se veían sometidos, sobre todo las actrices, pues a violencias, sexuales, íntimas o psicológicas en la industria, ¿no? Entonces empezó a abordar este tema, empezó a ser público y se crea la figura, esto alrededor como del 2018, Se crea la figura de que pues, se necesita a alguien que se encargue de una manera mucho más directa del cuidado y la protección física y emocional de los intérpretes.
2: La coordinación de intimidad busca que el respeto a la dignidad deje de ser la excepción para convertirse en el estándar. Es, en última instancia, una lucha por espacios donde la palabra de las mujeres sea escuchada con seriedad en una industria históricamente desigual. Porque cuidar la intimidad en el cine es también cuidar la dignidad humana. Les invito a leer el texto completo, La coordinación de intimidad y crear sin violencia, en el quinto número de Fósforo UNAM. Revista digital de crítica cinematográfica de la Filmoteca UNAM. 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
0: Las 12 horas del mediodía con 31 minutos en la capital de la República Mexicana y continuamos presentándole a usted una muestra de la Tribuna Internacional de Composición de la UNESCO 2025. Por los Países Bajos, la compositora alemana israelí Kermit Fadael, que creció en un pequeño pueblo en el norte de los Países Bajos, y que estudió en el Royal Conservatory de La Haya, estudió con Calliope Supaki, con Gus Janssen y Martin Paydin. Hoy en día, Kermit Fadael ha escrito para todo tipo de ensamble, incluyendo comisiones de la Orquesta Filarmónica de la Radio de NTR Saterdag Matine, la Orquesta Residencia, la Sinfonieta de Ámsterdam, la Orquesta del Norte de los Países Bajos, para diferentes orquestas y agrupaciones. En términos de estructura, Fadael sigue la tradición de su concierto para violín en tres movimientos. Como título, ella escogió Mimesis, del griego antiguo, para imitación. Especialmente en el primer y segundo movimiento hay mucha imitación entre el solista y la orquesta. Esta imitación nunca es idéntica, pero siempre tiene un giro personal. Y continúa la autora comentándonos que para ella el proceso de estudio que escogió como hilo conductor simboliza aprender, procesos de vida. Estos suelen pasar a través de una curva de sondeo, imitación, ficción y finalmente desapego total. El primer movimiento es algo melancólico en el que el solista interactúa con la orquesta, se imitan entre sí y toman turnos para interpretar el papel del líder. El solista todavía busca en su material. En el segundo movimiento se desarrolla un conflicto por el liderazgo entre el violinista y el ensamble, con todas las emociones que esto conlleva. Y en el tercer y último movimiento el solista interpreta una melodía tímida y lírica y en cierto modo elige por sí mismo y por su propia voz. El conflicto y los reflejos entre cada uno han terminado. Escuchemos Mimesis para violín y orquesta de 2024 de la compositora Kermit Fadael y vamos a escuchar a las interpretaciones o a los intérpretes Peter van Loenen en el violín, le acompaña la Orquesta del Norte de los Países Bajos y la dirección de Eivind Gullberg Jensen. Esperamos que usted disfrute de esta selección, de esta obra que participó en la Tribuna Internacional de Composición de la UNESCO 2025.

0: En esta muestra que le hemos presentado esta tarde de la Tribuna Internacional de Composición de la UNESCO 2025, esto ha sido de la compositora alemana israelí Germit Fatael, que creció en un pequeño pueblo en el norte de los Países Bajos, y precisamente por los Países Bajos ella participó en esta tribuna con esta obra que acabamos de escuchar, Mimesis para violín y orquesta de 2024. Interpretó Peter van Leeuwen en el violín y la orquesta del norte de los Países Bajos, dirigidos por Eivind Gullberg Jensen. Continuamos con unos mensajes y después no se pierda un programa de la serie La Araña Patona.
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1: Hola, aquí estamos con el gusto de saludarlos desde la telaraña de la araña patona. Hola Valero, ¿cómo estás?
2: Muy contento, araña, con tu peligrosísima compañía.
1: Ay, pero si yo soy pura y santa.
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2: Oye, araña, ¿qué caso tenemos hoy?
1: Oye, el caso de hoy es grave, me preocupa. Las bacterias se han vuelto resistentes a los antibióticos.
2: Malditas. Gracias a los antibióticos nos sentíamos liberados de las infecciones bacterianas. Parece que ahora algo está pasando.
1: Ah, pues sí, y de eso vamos a hablar. Para ello está con nosotros el doctor Víctor Humberto Bustamante Santillán, investigador del Departamento de Microbiología Molecular del Instituto de Biotecnología de la UNAM. Bienvenido, doctor.
4: Buenas tardes, muchas gracias por la invitación para estar con ustedes.
1: A ver, vamos por puntos. Para empezar, ¿qué son los antibióticos?
4: Sí, justo es importante definir eso. Primero, creo que todos hemos hecho uso de los antibióticos en más de una ocasión en nuestras vidas. Son estos medicamentos, son moléculas que lo que hacen es matar o inhibir el crecimiento de las bacterias. Y esto lo hacen pues uniéndose a componentes de las bacterias, a moléculas de las bacterias, de tal manera que al hacer esto, inhiben procesos básicos para la sobrevivencia de las bacterias, como puede ser la síntesis del DNA, la síntesis de proteínas, la síntesis de su envoltura celular. Entonces, de esta manera, pues los antibióticos pueden matar o pueden inhibir el crecimiento de las bacterias. Por eso, cuando nos enfermamos de alguna infección bacteriana, pues el médico nos da antibióticos y podemos curarnos gracias a que los antibióticos matan a las bacterias que nos están infectando.
2: Víctor, ¿por qué las bacterias se han vuelto resistentes a los antibióticos?
4: Pues mira, en realidad las bacterias se pueden adaptar a cualquier cosa. Realmente saben que las bacterias están, pues podemos encontrar bacterias en todos lados, en cualquier ambiente.
2: Hasta donde no hay oxígeno, ¿verdad?
4: En todos lados, o sea, finalmente en ambientes que pueden ser muy perjudiciales, las bacterias se adaptan. Entonces tienen mecanismos de adaptación. En el caso de los antibióticos, pueden producir a nivel del DNA, se mutan, producen cambios, de tal manera que producen moléculas modificadas. Entonces, esas moléculas que eran reconocidas por los antibióticos, cuando se modifican ya no las pueden reconocer. Y por lo tanto, el antibiótico ya no puede afectar a la bacteria. Pero también pueden producir enzimas, que son proteínas, que pueden destruir a los antibióticos. O sea, lo degradan, lo pueden modificar.
2: Ah, sus propias armas de las bacterias.
4: Sus propias armas. Y de hecho también, como si fuera un escudo, pueden modificar su envoltura celular de tal manera que los antibióticos no puedan penetrar a la bacteria. Y bueno, también otro mecanismo muy interesante es que tienen lo que se llama bombas de flujo, que lo que hacen es que cuando el antibiótico penetra la bacteria, la bacteria lo saca. Entonces está sacando los antibióticos de tal manera que no pueden ejercer.
2: ¿Lo bombardea literalmente?
4: Más bien lo saca. O sea, entra y luego lo expulsa. Y de esta manera pues evita que lo pueda dañar. Entonces, las bacterias han desarrollado estos, hay otros más, pero digamos estos son los principales, han venido desarrollando estos mecanismos y de esta manera hay bacterias que son lo que se llama multiresistentes, que son resistentes a muchos antibióticos, hay otras que se llaman extremadamente resistentes, que son resistentes a casi todos los antibióticos, pero lo más preocupante es que hay bacterias que se llaman panresistentes y esas bacterias son resistentes a todos los antibióticos que tenemos disponibles. El peligro es que ahora, pues, estas bacterias no se pueden combatir con los antibióticos que tenemos.
1: Yo iba a preguntar qué tan grave era el asunto, pero ya con esta explicación quedó más que claro que estamos ante un grave problema. ¿Estamos al borde de otra pandemia? Dígame que no, por favor.
4: De hecho, ya estamos en la pandemia. No. A esta pandemia por bacterias resistentes, de hecho, se le llama la pandemia silenciosa. Silencioso en el sentido que como que no se da mucho la información de lo que está ocurriendo, pero en realidad están muriendo muchas personas en el mundo debido a las bacterias resistentes. En el 2019 se hizo un estudio, una estimación de cuántas personas murieron en ese año. Uh-huh. Bueno, se estimó que casi 5 millones de personas murieron a causa de bacterias resistentes a antibióticos. Previamente, en el 2014, se habían calculado 700,000. Entonces, digamos que en un lapso de 5 años incrementó mucho pues las muertes asociadas a la resistencia a antibióticos. Y bueno, ocurre en todo el mundo y por lo tanto es una pandemia que tenemos ya.
1: Oh, eso es grave.
2: Víctor, ¿quiénes corren mayor peligro de infectarse? Me refiero a seres humanos.
4: Sí, fíjate que estas bacterias en realidad pues las podemos encontrar en todos lados. O sea, son bacterias ambientales y de hecho hay bacterias que tenemos nosotros mismos. Podemos tener bacterias en la nariz, en la faringe, en la piel, pero que cuando las personas, su sistema inmune se deprime, se afecta, uh-huh, es cuando las bacterias aprovechan y pueden establecer infecciones. Y por eso esta resistencia a los antibióticos está más asociada, el problema está más asociado a los hospitales. En los hospitales, uh-huh, es cuando la gente llega pues mal, en estado de salud afectado, y por lo tanto, pues ahí circulan muchas bacterias, y ahí en los hospitales se usan muchos antibióticos, y por lo tanto, las bacterias que están ahí pues son resistentes a la mayoría de antibióticos y entonces aprovechan e infectan a las personas inmunodeprimidas. Pero estas bacterias, justamente las que se asocian más a estas muertes que les mencionaba, uh-huh, son bacterias que infectan a personas inmunodeprimidas. El problema es que cada vez más y más las personas del mundo pues no estamos tan saludables, ¿verdad? Entonces, uh-huh, ahí se asocia las dos cosas, tanto el hecho que no estamos bien de salud, que las bacterias pueden aprovechar esto.
2: Doctor Bustamante, ¿en qué rango de edad se corre mayor peligro? Me imagino los viejitos estamos en la lona, ¿no?
4: Sí, justamente, si se asocia al sistema inmune, pues de hecho hay un estudio que indica que las bacterias resistentes a antibióticos están matando más a los recién nacidos y a las personas adultas mayores de 55 años. Entonces, a los que tienen meses de nacidos y a los que ya tienen...
1: pues, algunos añitos. Vamos a hacer una pausa y regresamos con más aquí en La Araña Patona.
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1: Aquí estamos de regreso conversando con el doctor Víctor Humberto Bustamante, investigador del Instituto de Biotecnología de la UNAM. Doctor, ¿y por qué no se han producido nuevos antibióticos si ya tenemos este problemón encima?
2: Sí, fíjate que este problema se ha agravado justamente por la falta de desarrollo de nuevos antibióticos. En gran medida se debe a que las farmacéuticas, que han sido las encargadas de desarrollar nuevos antibióticos, digamos que han perdido el interés en invertir en investigación para el desarrollo de nuevo antibiótico. Esto tiene que ver con que cuando un antibiótico sale al mercado, como a los 3 años ya no empieza a ser tan útil porque ya las bacterias son resistentes. Y por otro lado, el desarrollo de un antibiótico implica una inversión considerable, una inversión que puede ser hasta de $1,000 millones.
1: ¿Qué?
2: Y además se puede llevar 15 años de identificar un nuevo antibiótico. Entonces, bueno, aquí está, se unen las dos cosas, ¿no? Es muy costoso el desarrollo de un nuevo antibiótico. Y por otro lado, el uso del antibiótico se reduce a pocos años. Y por lo tanto, la inversión que hacen las farmacéuticas ya no es redituable. Entonces, está esa parte. Entonces, como que hay un hueco de que, pues, alguien más se tiene que hacer cargo del desarrollo de los nuevos antibióticos. Y es algo que la Organización Mundial de la Salud ha dicho que los gobiernos tienen que tener su plan, como para que cada uno de los gobiernos de todo el mundo, pues, esté haciendo investigación sobre eso y que, pues, se promueva la investigación, se apoye la investigación, se invierta para que se puedan desarrollar antibióticos nuevos, ¿no?
3: Te voy a hacer una pregunta que puede ser una pregunta insolente o tonta. ¿Podemos hablar de que hay una inteligencia bacteriana?
2: Híjole, pues si pensáramos en inteligencia, yo creo que las bacterias serían las más inteligentes, de los seres más inteligentes, porque en realidad, pues como decíamos, realmente se pueden adaptar a todo. O sea, se pueden adaptar a todo. Y para poder, digamos, vivir, en realidad las bacterias tienen maneras de detectar el ambiente. O sea, tienen sus sistemas de detección de en qué ambiente se encuentran. Y con base en eso, expresar los genes, las proteínas que les permitan poder sobrevivir en ese ambiente. Entonces, en el caso de los antibióticos, pues pasa eso. O sea, cuando sienten que los pueden dañar, pues empiezan a generar mecanismos para poderse salvar de ese daño que les causan los antibióticos.
1: Bueno, y ante esto, ¿qué podemos hacer para enfrentar este gran problema?
2: ¿Qué hacemos? Esa es la gran pregunta que nos tenemos que hacer.
1: La pregunta de los quién sabe cuántos miles de millones de dólares.
2: Y es la pregunta más difícil de resolver, yo creo, porque finalmente es un problema muy complejo. Un problema muy complejo que necesita un enfoque multidisciplinario y además una coordinación a nivel mundial. Porque si en un país se toman medidas y en otro no, pues las bacterias que van a poder circular en todo el mundo, igual el problema va a persistir. La Organización Mundial de la Salud ya estableció un plan de acción mundial para enfrentar esta problemática y entre los objetivos que están establecidos, pues por un lado, el primer objetivo es lo que estamos haciendo ahorita, la información, la concientización, tanto de las personas como de los gobiernos, pues que estén informados de la problemática. Hay que tener investigación acerca de los mecanismos de resistencia de las bacterias, de la proliferación de las bacterias que son resistentes. También hay que mejorar las condiciones de higiene, ¿no? De higiene, del saneamiento, del agua potable, de pues todo lo que tiene que ver con la higiene. Hay que usar de manera óptima los antibióticos. O sea, dentro de las cosas que ha generado la problemática es el sobreuso, o sea, la cantidad de antibióticos que se usan, muchas veces innecesario. O sea, por ejemplo, pues cuando nos enfermamos de una infección viral, vamos al médico y generalmente nos da antibióticos, ¿no? Porque, pues también está dado porque no hay sistemas de diagnóstico, que también se requieren sistemas de diagnóstico diferenciar entre lo que es una infección bacteriana y viral. Hay personas que luego no se terminan su tratamiento con antibióticos y eso genera la selección de bacterias resistentes. Y bueno, lo que mencionábamos ahorita, falta inversión para la investigación, para que se desarrollen nuevos antibióticos. Entonces, pues se requieren muchas acciones y estas acciones deben estar dadas a todos los niveles. A nivel personal de la sociedad, a nivel del sector salud, que los médicos pues no receten tantos antibióticos, que informen a los pacientes de los riesgos que hay en el uso de los antibióticos, del sector agropecuario. Uno de las causas que ha aumentado mucho la problemática es que los antibióticos se usan muchísimo en la crianza de animales de granja. incluso se les da como para que crezcan mejor, o sea, ya no tanto para curarlos, sino para que crezcan mejor, se le llama como promotores de crecimiento. Y de hecho, en animales se ha visto que el 80% de antibióticos que se consumen son en animales, en realidad. Entonces, ahí es un gran problema que se tiene que...
3: No sé por qué pensé en bachoco.
2: Sí, ¿verdad? Pues sí, o sea, finalmente a todos los animales de granja se les da antibióticos, vaya. Entonces, sí. Ahí está una problemática que hay que solucionar. Y bueno, la inversión, ¿no?, para desarrollar nuevos antibióticos.
3: Te busqué en la página en internet del Instituto de Biotecnología y encontré que entre tus líneas de investigación, Víctor, destacan el estudio de la patogenia bacteriana, su resistencia a los antibióticos y el desarrollo de antimicrobianos. Sí. Platícanos al respecto.
2: Pues sí, justamente motivados por la necesidad de encontrar nuevos antibióticos, pues empezamos esta línea de investigación, que es básicamente buscar nuevos antibióticos. Y aquí, bueno, vale la pena mencionar que la gran mayoría de antibióticos que hemos tenido se han identificado en bacterias o en hongos. O sea, desde el primer antibiótico, que fue la penicilina, que se identificó que lo produce un hongo, y de ahí se identificaron los demás que realmente son producidos por bacterias. Uh-huh. Entonces, lo que nosotros estamos haciendo es buscar nuevos antibióticos en bacterias, pero en bacterias de una fuente diferente. Se ha explorado mucho las bacterias que están en el suelo. Nosotros lo que estamos explorando son bacterias que están en animales, desde bacterias que están en la piel del ajolote, que están en insectos, o que están en algunos lugares específicos, por ejemplo, en manglares, en algunos cuerpos de agua. Entonces, a partir de estas fuentes, en realidad poco exploradas, pues estamos teniendo potencialmente nuevos compuestos para que pueden ser potencialmente nuevos antibióticos.
1: Bueno, por lo menos ya hay una luz de esperanza en el camino. Vamos a ir a una nueva pausa y continuamos con más aquí en La Araña Patona.
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1: Aquí estamos de regreso platicando con el doctor Víctor Humberto Bustamante sobre la resistencia de las bacterias a los antibióticos. Doctor, a estas alturas del partido me surge una pregunta. ¿A quiénes deben temer más los seres humanos? ¿A las bacterias o a los virus?
2: Vale, pues a ambos. Creo que debemos de cuidarnos de ambos. Ambos nos pueden infectar.
3: Y de los hongos ahora también.
2: Y de los hongos. De hecho, la OMS también ha establecido una lista de hongos que son potencialmente, bueno, que representa una amenaza también para la humanidad, ¿no? Entonces, vaya, debemos de tener formas de podernos curar de las infecciones, tanto de bacterias, virus y de hongos. Pues sí, o sea, en realidad no hay que preferir una cosa que otra, ¿no? O sea, hay que...
1: Todos son igual de peligrosos.
2: Hay que investigar sobre todo, ¿no? Y tener la forma de podernos proteger, ¿no?
1: 100%.
3: Víctor, en la plática que diste en el Instituto de Energías Renovables el pasado 2 de mayo sobre este tema, hablabas de enfermedades oportunistas. ¿A qué te refieres?
2: Sí, justamente son estas bacterias que, digamos, a personas sanas, completamente sanas, no infectan. Por ejemplo, una bacteria, Pseudomonas aeruginosa. Esta bacteria la podemos encontrar en todos lados, en el suelo, en todas las cosas que podemos tocar. Sin embargo, pues difícilmente infecta a una persona. Pero esta bacteria es una de las que más están asociadas a infecciones en hospitales, porque ahí los pacientes están con su sistema inmune e inmunodeprimido. Entonces, se refiere a que estas bacterias infectan solamente a personas con el sistema inmune e inmunodeprimido.
3: O sea, personas enfermas.
2: Enfermas, exactamente. Y eso se asocia mucho, pues, en hospitales, sobre todo.
1: Doctor, y desde nuestra trinchera de personas comunes y corrientes y arañas en este caso, ¿qué podemos hacer para evitar que los antibióticos se sigan haciendo, pues, no sé, ya inservibles? ¿Hay algo que podemos hacer?
2: Sí, claro, por supuesto. De hecho, lo primero que podemos hacer es tomarnos el tratamiento completo que nos da un médico. Si un médico nos recetó antibióticos, hay que tomarlos todos los días que nos recetó. Uh-huh. No dejar el tratamiento, no compartirlo con otra persona. Los tratamientos son personales. Tomar medidas de higiene. O sea, básicamente, si evitamos contagiarnos, pues estamos evitando que se usen antibióticos para curarnos, ¿no? Entonces podemos lavarnos las manos. Es una de las medidas simples y que con eso nos podemos proteger tanto de infecciones de bacterias como de virus y de hongos, ¿no? Uh-huh. Lavamos las manos cada vez que vayamos a comer o a llevarnos las manos a la boca por alguna razón. Si lavamos bien los alimentos, si nos protegemos también, si pensamos en los demás, ¿no? O sea, si usamos cubrebocas cuando estamos enfermos, evitamos que las infecciones se propaguen. Y de esta manera, pues cada uno de nosotros puede aportar, vaya. Y bueno, si ya tenemos conocimiento del tema, pues también compartirlo con las demás personas, para que las demás personas también puedan tomar medidas al respecto.
1: Debimos haber aprendido ya con la pandemia de COVID-19, pero hay mucha gente que creo que se brincó esa lección, pero bueno.
2: O que ya se olvidó, ¿no? Ya se quedó atrás el uso de cubrebocas, por ejemplo.
1: Pero no, y el lavado de manos y muchas cosas que ya eran de uso común y que ahora extrañamos.
2: Exacto.
1: Doctor, ¿hay algo que quiera agregar a esta charla que no le hayamos preguntado?
2: Pues eso, tal vez pues como lo establece la OMS, ¿no? Creo que una de las medidas que necesitamos ya, pues, comunicar es eso, o sea, la información de la problemática, pues que se conozca más, de tal manera que, pues, que llegue a los gobiernos, ¿no? A las instancias que financian proyectos, pues para que haya más apoyo para que se desarrollen, para que los investigadores trabajen en producir nuevos antibióticos y que la gente también esté enterada del tema y pueda, pues, tomar las medidas que dijimos ahorita, ¿no? Entonces, es súper importante partir de ahí, ¿no? De la información, y que con base en eso, pues, hagamos algo entre todos. Un eslogan que ha estado usando la OMS para promover el conocimiento de la problemática es que si no hay acción hoy, no habrá cura mañana. Y suena como, digamos, fuerte, catastrófico, pero en realidad así es, ¿no? O sea, y finalmente el problema ha venido incrementando y tenemos que tomar acciones para poder controlar la problemática, que finalmente no vamos a erradicarla por completo, pero sí tenemos que tener un control para que no, pues, siga impactando mucho en las muertes de las personas.
1: Y, doctor, ¿cuál es el futuro que se ve para los antibióticos?
2: El futuro. Bueno, primero el futuro de la problemática, que se me pasó a mencionarlo. O sea, se ha estimado que para el 2050, si no se controla el problema, puede haber entre 8 y 10 millones de muertes de personas cada año. O sea, y además va a haber un impacto en la economía, porque para el tratamiento de las personas enfermas, pues los países van a tener que invertir mucho dinero. Entonces va a haber un impacto también pues en lo que es la pobreza, la desigualdad, y por supuesto va a impactar más en los países con menos recursos. Bueno, últimamente se han estado, o sea, sí hay grupos ya de investigación. Algunas empresas, no de las grandes, que retiraron su inversión en el desarrollo de nuevos antibióticos, pero sí hay otros, y sí han venido surgiendo nuevos antibióticos, no en la velocidad que se requiere, pero vaya, o sea, sí están habiendo también nuevos descubrimientos, pues. Pero se requiere más, o sea, al final, pues si no aprendemos a usarlos de manera correcta, aunque se identifiquen 3, 5, 10 antibióticos, el problema va a seguir porque las bacterias van a ser resistentes. Es la complejidad de la problemática, que se tienen que tomar una acción, pues todas las acciones que ha establecido la OMS para realmente controlar esto, ¿no?
1: Y por ejemplo, cosas como las fagoterapias y otras medidas para combatir las bacterias, ¿tienen futuro?
2: Sí, claro, o sea, se necesita investigación, no tan solo en el desarrollo de nuevos antibióticos, sino en nuevas estrategias. Estrategias para combatir las infecciones. Y dentro de estas estrategias está la fagoterapia, por ejemplo, que de hecho la fagoterapia se comenzó a investigar desde antes de los antibióticos que se descubrieron. Pues se detuvo porque los antibióticos tuvieron mucho éxito. Entonces ahorita, recientemente se retomó el interés en la investigación, que básicamente se trata de utilizar los virus de las bacterias para poderlos combatir durante una infección. Y también hay otros compuestos, hay compuestos que le llaman antivirulencia, que lo que hacen es quitarle la virulencia a las bacterias, ¿no? Hay compuestos que le llaman antirresistencia, que son compuestos que básicamente le quitan la resistencia, los mecanismos de resistencia a las bacterias. Entonces, seguramente ustedes o quien nos escuchen han tomado antibióticos que vienen en combinación de un antibiótico beta-lactámico con otro que se llama ácido clavulánico.
1: Ah, sí.
2: Este ácido clavulánico lo que hace es inhibir la enzima o enzimas que dan resistencia. Entonces, va el antibiótico que va a actuar y va el ácido clavulánico que va a inhibir la enzima para que ya no se dé la resistencia. Entonces, como que el futuro de los tratamientos de las bacterias, de las infecciones bacterianas, es pues lo que se vislumbra es una combinación de moléculas con diferente acción. O sea, puede ser un antibiótico, por ejemplo, con un compuesto antirresistencia y tal vez con un fago, ¿no? Entonces, como que todo junto va a ser mejor.
3: Atacar a la bacteria por todos por lados.
2: Por varios flancos. Y eso va a ser más difícil a la bacteria defenderse a su vez contra todo lo que se, todos los flancos, ¿no?
1: Pues nos va a tener que seguir platicando sobre las bacterias en otra ocasión, porque hoy ya el tiempo nos comió. Agradecemos la participación de hoy en La Araña Patona del doctor Víctor Humberto Bustamante Santillán, investigador del Departamento de Microbiología Molecular del Instituto de Biotecnología de la UNAM. Doctor, muchísimas gracias.
3: Cuando nos dejaste muy preocupados.
2: No
3: solo preocupados por la extensión del problema, los millones de muertes que puede provocar, sino por el silencio que hay respecto a este asunto. Yo creo que hay que romper el silencio como una posibilidad de mitigar el asunto.
2: Sí, o sea, es lo que decía. O sea, finalmente, algo que tenemos que hacer es que se sepa. O sea, finalmente tenemos el problema, se tiene que informar, le tiene que llegar a los gobiernos, a los sectores de salud, a los encargados de salud, para que se tomen medidas, pues. O sea, por ejemplo, aquí en México, pues lo que era el CONACYT, ¿no? El CECITI, como que no tiene muy establecido que esta es una problemática, pues, que está ocurriendo.
3: Pues habría que irles a decir a estos cuates del gobierno que se pongan las pilas.
1: Y ya pusimos nosotros nuestro granito de arena aquí en La Araña Patona.
3: Y seguramente seguiremos platicando contigo en otra ocasión. Muchísimas gracias, doctor.
2: Sí, cuando quieran. Muchas gracias a ustedes.
1: Estuvimos con ustedes en la producción Christopher Escamilla, en la edición Lorena Ugalde.
3: En los micrófonos, Diana Huicochea en el papel de la araña patona.
1: Y Juan Manuel Valero. Hasta la próxima. Adiós.
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7: Continuamos esta tarde con nuestro espacio de novedades discográficas. Esta vez lo hemos dedicado a Armando Luna, que nace en Chihuahua en 1964, fallece en el Estado de México en 2015. Comenzó su formación con Juan Manuel Medina Díaz y en 1980 se traslada a la Ciudad de México para estudiar la carrera de composición en el Conservatorio Nacional de Música. En 1984 ingresa al taller de composición con Mario Lavista y de 1989 a 91 cursa la maestría en composición en la Universidad Carnegie Mellon en Pittsburgh, Pensilvania, bajo la tutela del compositor español Leonardo Balada. Entre sus influencias más destacadas se encuentran Haydn, Bartók, Frank Zappa y... El compositor describía su lenguaje musical como ecléctico, lúdico y sincrético. Neo-desmadrista fue la definición que él dio, barrocamente clásico y medievalmente contemporáneo. Escribió más de 70 obras y él mismo decía, en tono burlón, que había nacido póstumo, que su amante era la música y que moriría cuando dejara de escribir, y así fue. Vamos a escuchar esta tarde de Armando Luna Ponce, aquí en las novedades discográficas, su sonata para guitarra de 1994, interpreta en la guitarra Julio Ernesto Escoto, y es una selección de un disco, un álbum producido en México en 2026 por el sello Urtex, una grabación en la sala Julián Carrillo de aquí, de Radio UNAM.

0: En novedades discográficas, esta tarde acaba usted de escuchar de Armando Luna Ponce, compositor mexicano, nacido en Chihuahua, fallecido en 2015, compositor y maestro, su sonata para guitarra de 1994 en sus cuatro movimientos, que fueron Preambulum, Tamburán, Pavana y Fantasía a la Tocata. Interpretó en la guitarra Julio Ernesto Escoto y fue una selección del disco producido en 2026 en México por el sello Urtext, una grabación que se realizó en la sala Julián Carrillo de Radio UNAM. Continuamos con unos mensajes y cápsulas y después más de Armando Luna en las novedades discográficas.
1: El oído es un reloj de Dalí. Mi nombre es Omar López, director del proyecto Saxofón Contemporáneo de México. A continuación, les presentaré Light and Dust, una obra compuesta en el 2013 por el compositor mexicano Manuel Rocha Iturbide, nacido en 1963 e interpretada por un servidor. Que la disfruten.

Omar López, en el saxofón contralto, nos ofreció Light and Dust, Luz y Polvo, para saxofón contralto y electrónica de Manuel Rocha Iturbide, una versión del 2013 de este compositor mexicano nacido en 1963.

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10: Catorce horas, 2 de la tarde con 3 minutos en la capital de la República Mexicana. Y continuamos con más de las novedades discográficas. En esta ocasión, el día de hoy, dedicado este espacio a Armando Luna, sus sonatas, toquines y miniaturas para guitarra, en interpretaciones de Julio Ernesto Escoto, guitarrista. Los toquines del año 2000 de Armando Luna están dedicados post-mortem al guitarrista mexicano Marco Antonio Anguiano. El primero de sus dos movimientos, Lento, es una elegía en la que aparece el Dies Irae como motivo conductor, coloreado de manera de rondó. Es como un caleidoscopio de elementos sonoros y técnicos que están influenciados por el rock y en el que aparecen motivos utilizados en toda su música. La estructura general de la obra se podría definir como una obertura a la francesa, lento y rápido, en la cual son característicos los cambios de texturas, así como las frases melódicas que evocan la sátira y su estilo bromista. Continuamos con más de Armando Luna Ponce, este compositor y maestro nacido en Chihuahua, fallecido en 2015 en México. Y esto es, decíamos, Toquines, composición del año 2000, Lento y Alegro, las partes, interpreta Julio Ernesto Escoto, una selección del disco producido por el sello Urtext en México en 2026, grabaciones aquí, en la Sala Julián Carrillo de Radio UNAM.

0: Acabamos de escuchar de Armando Luna Ponce, Toquines, composición de 2000, del año 2000, las partes fueron Lento y Alegro, interpretó Julio Ernesto Escoto en la guitarra, y fue una producción este disco en México en 2026 por el sello Urtext, grabaciones en la sala Julián Carrillo de Radio UNAM. Continuamos con una cápsula y después más de Armando Luna.
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0: Muchas gracias por escucharnos. Estamos con ustedes, Sabrina Gómez Madrid y Ernesto Medina, en la última parte de nuestra serie sobre el estilo de vida y la obesidad infantil y juvenil en México.
1: Y para darnos unas útiles recomendaciones para un estilo de vida saludable, tenemos a la doctora Desiree López González, legitimada por el Consejo Mexicano de Certificación en Pediatría y especialista en este tema. Bienvenida.
2: Muchas gracias.
0: Según la Organización Mundial de la Salud, los estilos de vida saludable son formas generales de vida basadas en la interacción entre condiciones de vida y patrones individuales de conducta.
1: Es importante crear este tipo de hábitos desde edades tempranas, como tener una dieta balanceada y acorde a la edad, llevar a cabo una actividad física regular, limitar el tiempo sedentario frente a las pantallas y dormir al menos 8 horas diarias por la noche. De no hacerlo, se incrementa la posibilidad de generar enfermedades cardiometabólicas.
0: Doctora Desiree López, para iniciar nuestra charla, atendiendo a estas recomendaciones y según la Asociación Americana del Corazón, ¿qué criterios debe cumplir una dieta ideal en la infancia y en la adolescencia?
2: Esta Academia Americana del Corazón nos manda 5 puntos esenciales para la dieta. Uno de ellos es el consumo adecuado de frutas y verduras, idealmente 4.5 tazas, aproximadamente son 3 verduras, 3 porciones de verduras y 2 de frutas diariamente, así como también incrementar el consumo de pescado, idealmente si puede ser fresco. Sé que vivimos en una ciudad donde es complicado, pero idealmente fresco y si no al menos de lata. ¿Por qué el pescado? Porque el pescado es una muy buena fuente de proteínas y de grasas saludables, a diferencia de algunas carnes rojas o industrializadas con muchos conservadores. El pescado fresco es una muy buena fuente biodisponible. Esto quiere decir que mi organismo lo puede usar fácilmente de estas proteínas. Entonces, idealmente 2 veces por semana, sustituir carnes rojas mejor por pescado. También disminuir el consumo de sodio específicamente. Muchos tenemos idea de que el sodio es el salero que ponemos en la mesa, pero no. Nuestra principal fuente de sodio son las latas o los embutidos como el jamón y las salchichas. Entonces, reducir el consumo de esto a no más de 1.5 gramos al día. También reducir el consumo de bebidas azucaradas. Sabemos que no lo podemos eliminar ni prohibir por completo porque está ahí en cualquier fiestecita infantil, la van a ver nuestros hijos, pero que lo dejen justo para esos momentos, solo para estas fiestas o salidas en la calle, no que sea una costumbre del diario, que del diario ellos se acostumbren a tomar agua simple y en muy contadas ocasiones bebidas con azúcar y no más de 4 vasitos a la semana. Y también vamos a favorecer el consumo de granos integrales. ¿Cómo es esto? Cuando yo coma o tortillas o pan, voy a preferir siempre lo integral sobre lo blanco o refinado.
1: Y bueno, algo que se ha perdido mucho es la actividad física. ¿Qué recomienda la Organización Mundial de la Salud a este respecto y por qué es importante fomentar el ejercicio diario en las primeras décadas de vida y limitar el uso de tiempo de pantallas?
2: La Organización Mundial de la Salud nos recomienda al menos 60 minutos de actividad física de moderada a vigorosa diariamente. ¿Cómo es esto de moderado a vigoroso? Quiere decir que mi niño se sienta cansado, que se agite la respiración y el corazón cuando hace esta actividad física. El hacer este ejercicio, aparte de traerme buenos resultados a la salud física, también me va a tener resultados en mi salud mental. El niño va a sentirse más despierto, más activo, con mayor vitalidad. También va a aumentar su masa muscular, que esta es muy importante como una reserva para prevenir cuando yo me enfermo, y me va a obviamente disminuir el acúmulo de grasa en el cuerpo.
0: Y doctora, ¿qué es lo que sugiere la Academia Americana de Medicina del sueño para nuestros niños y jóvenes, para que descansen adecuadamente, y qué beneficios tiene el sueño en nuestra salud?
2: Para niños, idealmente es dormir al menos 9 horas y para los adolescentes al menos 8 horas. Pero no es solo cumplir este tiempo de sueño como tal. Lo ideal también es formar una cultura de hábitos o de higiene del sueño. ¿Esto qué quiere decir? Que yo evite, por ejemplo, las pantallas al menos 1 hora antes de acostarme por estos estímulos luminosos y constantes que me está infiriendo tanto el internet como la televisión como el celular. Idealmente que no haya pantallas en las habitaciones de los niños, que no haya luz, las típicas lamparitas o luces nocturnas, idealmente también apagarlas, y que este sueño sea nocturno, valga la redundancia. Hay adolescentes que dicen, bueno, cumplo mis 8 horas, pero me voy a dormir a las 2 de la mañana y me paro a las 10 de la mañana. Entonces lo ideal es que sea mientras está de noche este sueño.
1: Claro, ¿y qué deben hacer y a dónde pueden acudir los interesados en obtener mayor información respecto a la obesidad en niños y adolescentes para generar mayor conciencia y cambios en su estilo de vida?
2: Muchas gracias. Esto es muy importante, hay que acudir con personal de salud capacitado. Ahorita están muy de moda los famosos influencers, que no todos tienen la suficiente educación en salud, y sobre todo para dejar en las manos la salud de nuestros niños, que es lo más valioso que tenemos. Entonces, centros de salud hay con mucha disponibilidad para atenderlos. Todos están capacitados. Ahorita surgieron por el Consejo de Salubridad Nacional, se publicaron los PRONAMS, que son protocolos de atención a salud. Todos están capacitados para prevenir la obesidad infantil. Entonces, acérquense con ellos, con su pediatra, con su nutriólogo de confianza, que tenga los suficientes estudios y certificados para orientarlos al respecto.
0: Bien, pues gracias a ustedes y sobre todo a nuestra invitada, la doctora Desiree López González, por haber participado en este programa. Muchas gracias, doctor.
2: Gracias a ustedes por la invitación.
1: Coordinación General Química, Berta Rodríguez Sámano.
0: Participamos en esta serie Oscar Guerra, Daniela López, Ernesto Medina y Sabrina Gómez Madrid.
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5: Son ya las 14:02 p.m. con 19 minutos en la capital de la República Mexicana, y como le adelantamos a usted, continuamos llevándole música de Armando Luna, de este compositor nacido en Chihuahua, y ahora le vamos a presentar a usted la sonata 2 de 2008 para guitarra de Armando Luna. Está dedicada al guitarrista Francisco Gil. En esta obra el compositor hace uso de diferentes recursos rítmicos, armónicos y melódicos, estos últimos combinados a manera de licks, y que según sus propios comentarios son característicos en todas sus obras. La primera frase del himno medieval Dies Irae, el uso del apellido Bach en la melodía de forma original, así como retrógrada y al espejo, cromatismo, un motivo cromático de 3, 4 o más notas, tanto ascendentes como descendentes, y el cuarto movimiento, motivo o fijo melódico de clase o sets interválicos. Vamos a escuchar esta sonata de 2008, sonata número 2, en estos 4 movimientos, plaint, canario, pasacaglia y ballet de Bacanal. Interpreta Julio Ernesto Escoto. La producción, este mismo disco, producido en México en 2026 por el sello Urtext, grabaciones en la sala Julián Carrillo de Radio UNAM.

0: Aquí en Novedades Discográficas acabamos de escuchar más del compositor Armando Luna Ponce, nacido en Chihuahua, fallecido en 2015, compositor y maestro. Esto fue su sonata número 2 de 2008 para guitarra. Interpretó Julio Ernesto Escoto y fue una selección del mismo disco que le estamos presentando a usted esta tarde, producción por el sello Urtext en 2026 en México, grabaciones en la sala Julián Carrillo de Radio UNAM. Continuamos con una cápsula y después más de Armando Luna.
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continuamos con más aquí en Novedades Discográficas, con más de Armando Luna, sonatas, toquines y miniaturas para guitarra. Las 8 miniaturas precoces de 2008 para guitarra de Armando Luna fueron compuestas por sugerencia del guitarrista mexicano Francisco Gil, concebidas como obras de corta duración y formas simples destinadas a guitarristas en formación, para que estos puedan tener un acercamiento

las texturas se van alternando hasta llegar a una parte climática, para finalmente regresar de manera inversa a dichas texturas. Los elementos sonoros tienen referencias a la música popular, como la polca y la salsa, incluyendo una pieza sin compás, donde hay que tocar lo más rápidamente posible, referencia de algunas improvisaciones de jazz o de rock. Vamos a escuchar 8 miniaturas precoces para guitarra de 2008 de Armando Luna Ponce, interpretaciones de Julio Ernesto Escoto en la guitarra de este disco que le estamos presentando a usted, producción en México en 2026 por el sello Urtex, grabaciones en la sala Julián Carrillo de Radio UNAM y que esperamos que usted lo disfrute.

0: Acabamos de escuchar en este espacio de novedades discográficas 8 miniaturas precoces de 2008 del compositor Armando Luna, de este álbum, producción en México en 2026 por el sello Urtext, interpretaciones de Julio Ernesto Escoto. 8 miniaturas precoces de 2008, decíamos, las partes fueron allegro, presto, lento, el cuarto movimiento allegro, lo más rápido posible el quinto, el sexto vivace, el séptimo grave y el octavo allegro. Esperamos que haya usted disfrutado de esta selección, de este álbum, producido en 2026 en México por el sello Urtext, grabaciones en la sala Julián Carrillo de Radio UNAM. Continuamos con unos mensajes y cápsulas y después no se pierda Mujeres en la Música.
1: 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Mujeres sáficas. Son mujeres que aman a otras mujeres. Es un concepto amoroso, de anhelo, admiración y cuidados, pero también de corresponsabilidades, donde las relaciones entre mujeres son el principal vehículo para agrietar y derribar el sistema heteropatriarcal. La cadera de Eva, portal digital de periodismo.
2: Yo soy Lenia Chávez, integrante de la colectiva Sáficas del Norte del estado de Chihuahua. Para mí, una mujer sáfica es aquella que se siente atraída sexual o afectivamente por otra. De algún modo se trata de una categoría de identidad sexoafectiva, pero también de una identidad política, porque reivindica el valor de los vínculos afectivos entre mujeres, no solo como una experiencia de plenitud humana, sino como una forma de tejer comunidades de apoyo, solidaridad y cuidado mutuo que nos permiten a las mujeres enfrentar de forma más efectiva al poder patriarcal. Este concepto se acuñó con el objetivo de incluir dentro de un mismo colectivo identitario tanto a las mujeres que se asumen a sí mismas como lesbianas porque solo se relacionan sexoafectivamente con otras mujeres, como aquellas que se asumen como bisexuales o a las que no quieren etiquetarse, o a aquellas para quienes los vínculos afectivos entre mujeres son muy importantes independientemente de la orientación de sus prácticas sexuales. Sáfica, igual que lesbiana, es una etiqueta inspirada en Safo de Lesbos, poeta griega del siglo VI antes de nuestra era, que fue considerada una de las literatas más importantes de su tiempo. Era directora de una academia como los otros sabios griegos y dejó un legado de cantos llenos de intensidad emocional, deseo erótico, amor y admiración por la belleza y la inteligencia de otras mujeres.
1: Que te sientas en trono resplandeciente, inmortal Afrodita, hija de Zeus, sabia en las artes de amor. Te suplico, augusta diosa, no consientas que, en el dolor, perezca mi alma. Desciende a mis plegarias, como viniste otra vez, dejando el palacio paterno, en tu carro de áureos atalajes. Tus lindos gorriones te bajaron desde el cielo, a través de los aires agitados, por el precipitado batir de sus alas.
2: Esta denominación nos ha permitido ampliar nuestra comunidad política, conocer más mujeres con las que tenemos mucho en común y combatir la discriminación que las compañeras bisexuales vivían muchas veces dentro de los colectivos lésbicos. A nosotras, colectivizarnos como mujeres sáficas nos ha permitido entrar en un diálogo de saberes, en el que hemos aprendido que las historias sexoafectivas y los caminos por los que cada quien llega a asumir una determinada identidad son muy diversos, como diversa es la vida en todas sus manifestaciones. Entonces, la idea de que puedan existir identidades puras, entre comillas, no es sino un mito político que ha hecho más daño que bien. ha hecho daño a las mujeres que han sido excluidas de las comunidades y por lo tanto de las redes de apoyo solo por no ajustarse a los estereotipos. Pero también ha hecho mucho daño a la sociedad en su conjunto, porque contribuye a reforzar la idea de que la sexualidad es monolítica. Encubre el hecho de que la sexualidad y los afectos son y han sido siempre muy diversos. Las normas rígidas respecto a la sexualidad mutilan la humanidad de las personas y hoy sabemos que forman parte de los mecanismos que reproducen los sistemas de opresión, no solo el patriarcal, sino también el capitalismo o el colonialismo, que a donde fue llegando fue destruyendo formas de vincularidad y de identidad diversas que tenían un lugar legítimo en las culturas originarias. La valoración de los vínculos afectivos significativos, sexuales o no, entre mujeres ha jugado un papel muy importante en el tejido de las redes de solidaridad política entre nosotras y nos ha permitido vivir el amor y el deseo de una forma más plena.
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0: Quince horas, tres de la tarde con tres minutos en la capital de la República Mexicana, y como le adelanté a usted, vamos a continuar con nuestro espacio de mujeres en la música. Esta vez lo hemos dedicado a Esther Maggi. Fue una compositora estonia cuyas obras son representativas de la música nacional de su país, así como de las tendencias musicales de finales del siglo XX. Nació en 1922 en la ciudad de Tallinn, estudió piano en el conservatorio de esa ciudad y posteriormente composición con Mart Saar, fundador de la Escuela Musical Nacionalista de Estonia. Esther Maggi empezó a compartir tal interés en la música folclórica de su país y durante varios años participó en viajes organizados por el Archivo Folclórico. Este interés por el folclore de su país es advertido a lo largo de sus obras. Vamos a escuchar el concierto para piano de 1953 en la versión de Ada Kuseoks y la Orquesta Sinfónica de Estonia.

0: Acabamos de escuchar aquí en Mujeres en la Música una composición de la compositora estonia Ester Megi, nacida en 1922, fallecida en 2021. Esto fue su concierto para piano de 1953 en la versión de Ada Kuseox en el piano, acompañada de la Orquesta Sinfónica Nacional de Estonia, bajo la dirección de Arvo Folmer. Una selección del álbum Magi, música orquestal, la producción en 2007 en el Reino Unido, por el sello Toccata Classics. Continuamos con unas cápsulas y después más de Mujeres en la Música.
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2: ¿Cómo están? Soy Claudia Mejía. Un nuevo episodio de Ya Oíste. En esta ocasión vamos a hablar de demencias y viene a mi cabeza cuando mi mamá de repente se le olvida algo de ¿a qué vine? Ya me va a dar el ice. Pero realmente, pues es algo que decimos, ¿no? Comúnmente, y no sabemos si en realidad sea un factor para que nos dé algún tipo de demencia, ¿no? Nada más lo decimos al aire, pero pues puede ser que sea más complejo que eso, ¿no? Entonces hoy tenemos a la doctora Cecilia Acosta, ella es neuróloga.
7: Hola Claudia, muy bien, muchas gracias por la invitación. Fíjate que es algo muy cotidiano, ¿no? Todos cuando tenemos esta tendencia a olvidar algo, siempre estamos pensando en una enfermedad como el Alzheimer. Uh-huh. Y resulta que nosotros que nos dedicamos a esto, que somos neurólogos y cotidianamente evaluamos pacientes, pues es un tema muy común, pero poco valorado por las personas, porque pensamos que es algo natural y normal uh-huh. olvidar cosas en algún momento determinado.
2: Cuando vamos al refri decimos, ay, ¿ya que vine?
7: Sí, fíjate que también hay un tip. Hay un tip. Cuando yo voy al refri y voy a una cosa y no recuerdo, y me regreso y después me acuerdo, ahí diríamos que es algo natural, es okay. algo normal. Cuando no me vuelvo a acordar, ahí tenemos un foco
2: una
7: rojo
2: red
7: prendido.
2: Flag de aguas, ¿no?
7: Hay que evaluar esta parte. Y tal vez la principal sospecha no solo el olvido como tal, sino el impacto que tiene en nuestra vida diaria. Mm. ¿Cuántas veces me sucede? ¿Cuántas veces dejé de hacer una cosa porque lo olvidé? Y no es la primera vez, me está sucediendo cotidianamente, recurrentemente.
2: También es algo degenerativo, ¿no? Es como cuando decimos, ya estoy grande, ya se me están olvidando de las cosas.
7: Fíjate que tocas un tema muy importante, la edad. Un tiempo, no hace mucho tiempo, todavía se utilizaban términos como la demencia senil. Y entonces se le atribuía al proceso de envejecimiento exclusivamente la pérdida de memoria. Y ahora sabemos que esos términos ya son obsoletos, no se utilizan. Y que puede haber personas que no tan seniles que puedan presentar síntomas relacionados con un deterioro cognitivo. De hecho, el término de demencia sigue siendo un término fuerte. Ha cambiado su nomenclatura en la actualidad. Hablamos de deterioro cognitivo. Y el deterioro cognitivo se puede presentar a cualquier edad. No necesariamente tendríamos que ser seniles, pero no todas las demencias son enfermedad de Alzheimer. Existen algunos tipos particulares, y las podríamos dividir en aquellas enfermedades que irremediablemente progresan y que tienen un carácter degenerativo. Y habrá algunos deterioros cognitivos que son secundarios, por ejemplo, un trastorno tiroideo. Okay. Obviamente lo más impactante son aquellas enfermedades en donde irremediablemente el paciente va perdiendo no solo su capacidad de memoria, su capacidad de lenguaje, la capacidad de reconocer personas, la capacidad de autocuidado. Y entonces ese tipo de enfermedades son realmente devastadoras porque van progresando y afectando no solo al que padece el problema, sino al entorno.
2: ¿Cómo llegamos a eso? O sea, ¿en algún momento todos podemos tener cierto tipo de deterioro?
7: Sí.
2: Ya en la adultez, en la vejez.
7: Sí.
2: ¿O cómo llegan las personas? ¿O es genético? ¿Cómo es?
7: Okay. Todos, por tener un cerebro, tenemos susceptibilidad. Tenemos un riesgo al nacer de poder tener cualquier enfermedad del sistema nervioso central, porque tenemos el órgano principal que es el cerebro. Pero si yo tengo un familiar directo con algún padecimiento, como este tipo de enfermedades degenerativas que van progresando con el tiempo, pues mi riesgo se incrementa. Pero si yo, aparte de tener este riesgo genético por tener un familiar directo enfermo, pero aparte yo soy diabético, hipertenso, tengo problemas con mi peso, tengo problemas auditivos y no escucho bien, o tengo malos hábitos, no hago dieta, no hago ejercicio. De hecho, en la actualidad sabemos, y eso ya está más que estudiado, El 56% de los pacientes que tienen alguna demencia degenerativa tipo Alzheimer, por ejemplo, el 56% puede ser prevenible.
2: ¿Cómo es vivir con demencia?
7: Imagina que una persona no sepa dónde vive, quién es, en dónde está, que olvide quién es su esposo, sus hijos, y que aparte no pueda tener una posibilidad de sobrevivir y que dependa de terceros para eso. No son capaces de bañarse porque olvidan cómo bañarse, olvidan cómo ponerse la ropa, se llaman apraxias, olvidan todo este acto motor de ponerte una camiseta, un pantalón, cómo ir al baño. Y todas estas cuestiones van a generar una dependencia de terceros, y que el que cuida pues va a tener que hacer todas esas actividades para poder mejorar la calidad de vida de los pacientes. La invitación es que nos volteemos a ver y identifiquemos, ¿no? Y a veces mucha gente se asusta, porque he tenido pacientes que dicen, doctora, se me olvidan las cosas. Y a veces puede suceder que estén deprimidos, que no duerman bien, que tengan ansiedad. Y la ansiedad provoca problemas de concentración, entonces los tranquilizamos, los evaluamos y concluimos. Pero en algunos casos, pues obviamente no son conscientes de lo que sucede, y en la mayoría nosotros podríamos decir, me está fallando esto, voy a hacerme evaluar, porque aparte pues tengo malos hábitos, y a veces el que nos corrijan esos malos hábitos cuesta mucho trabajo, y a veces haciendo eso es suficiente pues para poder, digamos que retomar nuestra vida normal sin que estemos en peligro de desarrollar algún tipo de demencia.
2: Como profesional de la salud, ¿qué les dirías a las familias que están enfrentando esto?
7: Fíjate que sí es un tema muy difícil. Primero es la cuestión de la aceptación. Generalmente el familiar es el más renuente a pensar que algo está pasando, y hay una especie de negación inicial. ¿Qué se tiene que hacer? Bueno, el cuidador tiene que entender qué es lo principal. Dormir bien, comer bien, para que pueda sentirse fuerte para cuidar a una persona que requiere el cuidado como el de un niño. ¿Qué decirle a un cuidador? Primero, que la enfermedad es crónica y progresiva, y que irremediablemente va a tener esta progresión, y conforme pasan las etapas de evolución va a haber un mayor impacto en la dependencia de terceros para sobrevivir, y por lo tanto que el paciente tiene que irse programando y dosificando, y que tiene que generar una red de apoyo. A veces es la misma familia la red de apoyo. Hacer fuerte al cuidador, darle la información para que cuando suceda alguna complicación puedan resolver inmediatamente.
2: Aunque, por ejemplo, la familia lo sepa, siempre hay contextos complicados, ¿no?
7: Sí.
2: Entonces no es como que, así ya lo sé, voy a ayudar, voy a ver, nos vamos a organizar. No siempre pasa.
7: Fíjate que yo lo que hago es reunir a la mayoría de las personas que pudieran estar en contacto directo para decirles, ustedes estamos en un barco, vamos a remar siempre para el mismo lado. Porque no sé si te ha pasado, Claudia, que hay personas que tienen diferentes formas de pensar.
2: Sí.
7: Y entonces dicen, no, es que yo creo que mejor no le des medicamento porque eso creo que no. Y yo me da miedo que le des esto porque fulanita le dio tal. Entonces hay una serie de opiniones que lo único que pasa es que todo el mundo se confunda. Y por eso nosotros tenemos que estar ahí como llevando la batuta. Esto se hace, cuiden esto, trabajen en eso. Doctor, es que tengo miedo porque este medicamento leí tal cosa, no tengas temor. Vamos a trabajarlo, vamos a hacerlo. Y si todos remamos por el mismo rumbo, entonces no va a haber esta familia fragmentada, fracturada, porque todos tienen opiniones diferentes. Y el único que pierde es el paciente. En la actualidad, los servicios de salud en el ISSSTE se han abierto para que el paciente, independientemente del lugar donde vive, si él tiene una necesidad por un trastorno de memoria, pueda acudir en el servicio de neurología donde esté disponible.

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4: Son ya las 15 horas 3 de la tarde con 41 minutos en la capital de la República Mexicana. Y vamos a continuar con nuestra programación de Mujeres en la Música, en este espacio que dedicamos a intérpretes, compositoras. En esta ocasión, o en esta segunda parte, escucharemos a la clavecinista Elaine Funaro, que es considerada una de las intérpretes más destacadas de música contemporánea para clavecín. Es una presencia habitual en festivales de música contemporánea y antigua en todo el mundo, y fue la primera presidenta, ahora expresidenta, de la recién fusionada Historical Keyboard Society of North America, actualmente directora artística de Alienor, el concurso internacional estadounidense de música nueva para clavecín. Funaro comenzó sus estudios de clavecín en el Conservatorio Cherubini en Florencia con Ana María Pernafelli, y tras graduarse en Oberlin y el Conservatorio de Nueva Inglaterra, continuó sus estudios avanzados en el Conservatorio Swillink de Ámsterdam. Entre sus maestros se encuentran Tom Koopman, John Gibbons, Liza Crawford y el fallecido Gustav Leonhardt. Vamos a escuchar de Louis Andriessen, que fallece en 2021, de origen holandés. Vamos a escuchar su obertura de Orfeo, o mejor dicho, obertura a Orfeo, de 1981-82, y la interpretación precisamente de Elaine Funaro, a quien hemos dedicado esta segunda parte de Mujeres en la Música. Clavecinista destacada, y es una selección del álbum producido en Estados Unidos en 2001 por el sello Centaur Records.

0: Acabamos de escuchar aquí en Mujeres en la Música la obertura a Orfeo de 1981 de Louis Andriessen, que falleció en 2021, de origen holandés, y la interpretación corrió a cargo de Elaine Funaro, a quien hemos dedicado esta segunda parte de Mujeres en la Música, destacadísima clavecinista. La producción de este disco fue en 2001 en Estados Unidos por el sello Centaur Records y esperamos que usted lo haya disfrutado. Continuamos con unas cápsulas y mensajes y después más efemérides.
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1: Son ya las 16:04 p.m. en punto en la capital de la República Mexicana y estamos acompañándole en directo, en vivo, como siempre, desde nuestros estudios aquí en Adolfo Prieto número 133, en la Colonia del Valle, al sur de la Ciudad de México, y vamos a continuar con nuestra programación.
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1: Y vamos a continuar con más efemérides de hoy. De este mes se cumplen 276 años del fallecimiento de Johann Sebastian Bach y lo que vamos a escuchar para recordarlo es este álbum Johann Sebastian Bach, el arte de la fuga. Son dos discos compactos, una producción en los Estados Unidos en 2012 por el sello Gothic Recordings. Y bueno, el arte de la fuga, Die Kunst der Fuge, es la última obra monumental de Johann Sebastian Bach, publicada inconclusa en 1751 tras su muerte. Compuesta para ejemplificar las técnicas del contrapunto entre dos o más voces independientes, nota contra nota, entre dos o más voces independientes. Está conformada por 14 fugas, la última incompleta, y 4 cánones, todos sobre el mismo tema en re menor. Escuchemos, pues, de Johann Sebastian Bach a 276 años de su fallecimiento. Él fallece en 1750, compositor y organista. Vamos a escuchar de este álbum contrapuntos 1 al 5, contrapuntos 6 a 4 en estilo francés, contrapuntos inversos 7 a 4 con aumentación y disminución, contrapuntos 8 a 3, contrapuntos 9 a 4 a la duodécima, contrapunto 10 a 4 a la décima y contrapuntos 11 a 4. Interpreta John Lippincott en el órgano de este álbum que esperamos disfrute usted.

0: En esta tarde y a 276 años del fallecimiento de Johann Sebastian Bach, le hemos presentado a usted El arte de la fuga, BWV 1080, composiciones entre 1738 y 1742, la última obra monumental de Johann Sebastian Bach. Esto fue una selección de este álbum que lleva por título Johann Sebastian Bach, El arte de la fuga, la producción en Estados Unidos por el sello Gothic Recordings, y las interpretaciones corrieron a cargo de John Lippincott en el órgano. Continuamos con una breve identificación y después no se pierda un programa más de la serie Saben las palabras.
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2: Crecer bajo la sombra de un gigante puede ser una bendición o una condena, pero para el hombre de nuestra efeméride de hoy fue un acto de amor absoluto. Les hablo del poeta, diplomático y ensayista peruano Alfredo González Prada. Nacido en París en 1891, Alfredo fue el único hijo sobreviviente del gran Manuel González Prada, el pensador más indomable e incendiario de las letras hispanoamericanas. Heredero de la brillantez familiar, Alfredo González Prada fue un hombre de una cultura exquisita. En su juventud, integró el mítico grupo Colónida, junto a su entrañable amigo Abraham Valdelomar, abriendo paso a la modernidad literaria en el Perú a través de la poesía y el periodismo. Sin embargo, la abogacía y la diplomacia marcaron su rumbo, llevándolo a vivir la mayor parte de su vida en el extranjero. Pero su verdadera y más titánica misión comenzó en 1918, tras la muerte de su padre. Con una devoción inquebrantable, Alfredo consignó sus vigilias a rescatar, descifrar y publicar los manuscritos inéditos de su progenitor. Se convirtió en el custodio oficial de ese fuego intelectual, asegurando que las palabras del apóstol de la muerte jamás se extinguieran. Estaba por culminar esa inmensa labor editorial cuando el destino le asestó un golpe fulminante. El 27 de junio de 1943, sumido en una profunda soledad en la ciudad de Nueva York, Alfredo dio un salto al vacío desde el piso 22 de un rascacielos frente al Central Park. Tenía solo 51 años. Se marchó en silencio, dejando una obra breve, pero refinada, y el enorme regalo de haber salvado la memoria de su padre para la posteridad. Alfredo González Prada, el hombre que vivió para las letras ajenas y murió abrazado a sus propios misterios. Hoy lo recordamos aquí, en Saben las Palabras.
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3: Buenos días, buenas tardes o buenas noches, dependiendo en qué formato nos están escuchando. Sean bienvenidos a esta degustación literaria. Soy Silvia Cruz Jiménez y me encanta compartir la mesa con ustedes. Hoy iniciamos con el recuerdo de una figura de la literatura peruana, Alfredo González Prada, editor y preservador cultural. En nuestro plato fuerte, recibiremos a Imanol Canellada, que nos hablará de la antología Estás aquí porque nadie te quiso de regreso. 10 narraciones electrizantes de realismo sucio. Además, tenemos nuestra sección Dimensión Panhispania y desde luego no puede faltar nuestra recomendación semanal del Club de Libros. Así que acomódense en su lugar favorito que la mesa está puesta. Las letras humean en sabor y las copas están servidas. Ya comenzó.
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2: Imanol Canellada es un reconocido escritor y periodista de origen vasco. Nacionalizado mexicano, es considerado una de las voces fundamentales de la novela negra contemporánea en México, género que utiliza para explorar las cicatrices sociales, la violencia y la impunidad en el país. Sus obras, que retratan temas complejos como las desapariciones forzadas, la explotación minera y la corrupción estatal, incluyen novelas y cuentos tales como Cuerpo sin nombre, de 2025, Litio, de 2022, Nómadas, de 2020, Fantasmas del Oriente, de 2021 y La Ciudad antes del Alba, entre muchas otras. Además de ser miembro del Sistema Nacional de Creadores de Arte, Canellada ha sido galardonado por su huella literaria con el Premio Bellas Artes de Novela José Rubén Romero en 2020, Premio Nacional de Cuento Efren Hernández de 2011 y el Premio Nacional de Literatura José Fuentes Mares. Actualmente continúa su labor impartiendo talleres como el Laboratorio de Novela Histórica en diversas instituciones de escritura creativa. Esta tarde viene a presentarnos su nuevo libro, Estás aquí porque nadie te quiso de regreso. Bienvenido.
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4: Comensales se saben las palabras, hemos llegado al plato fuerte de esta emisión y está nuevamente con nosotros, lo cual me congratula mucho, Imanol Canellada, para hablarnos de Estás aquí porque nadie te quiso de regreso, que está dentro de la colección Andanzas de Tusquets. Bienvenido nuevamente a los micrófonos de Radio UNAM, Imanol.
5: Muchas gracias, Silvia, qué placer estar aquí en tu espacio.
4: Estoy muy emocionada, pero también estoy muy impactada, pero también estoy muy sorprendida, pero también estoy muy enojada. Son muchas emociones que las palabras que plasmas aquí en esta antología de historias nos llevan. Hace poquito leí esta noticia en El País, el destierro de José Barco, el veterano de guerra sin patria, deportado a México por Trump. José Barco, un héroe de guerra en Estados Unidos, venezolano de origen, que es el personaje principal justo de Una vieja próstata y un país nuevo, fue lo primero que pensé, Imanol.
5: Ese cuento surge porque yo me topé con una noticia parecida ya hace algún tiempo. Resulta que hay una comunidad bastante considerable en la zona de Tijuana, playas de Tijuana, etcétera, de excombatientes, principalmente mexicanos, pero también de otros países latinos, que si bien lucharon en Estados Unidos, con Estados Unidos, en guerras tan terribles como Vietnam o en Irak, etcétera, y que se convirtieron en veteranos condecorados muchas veces, heroicos, después han sido deportados, ¿no? Porque nunca consiguieron la nacionalidad, a pesar de que la promesa implícita para luchar en esas guerras era obtener la nacionalidad, pero nunca se la dieron, y como residentes perdieron la residencia por cometer algún tipo de delito menor o mayor, dependiendo, y han sido deportados. Entonces, me pareció tan paradójico el hecho de que alguien, como el personaje de este cuento, que llega de niño a Estados Unidos, que de joven lucha en una guerra terrible y atroz como la del Vietnam, que es condecorado por Nixon, y que, sin embargo, es visto todo el tiempo como un extranjero, como una amenaza, como el enemigo, como alguien que no puede estar ahí o que tiene que comportarse de manera impecable, porque si no es inmediatamente sospechoso y es condenado a un exilio brutal, porque esta persona, en el caso de este cuento, de este personaje, pues él no se siente mexicano, él es esto que menciono por ahí, es un potato, ¿no? O potato, o sea, blanco por dentro, moreno por fuera, que es una condición terrible, paradójica y desquiciante, ¿no?
4: Muy desquiciante este tipo de historias que de repente no queremos ver. Nos asusta demasiado esta realidad, por lo que volteamos para otro lado y tratamos de hacer como que no pasa nada, o esta normalización de la violencia con estos niños que empiezan robando 20 pesos y que de alguna manera van a crecer en medio de toda esta violencia, en medio de todo este contexto que los va a ir orillando a que pues finalmente sean como delincuentes. Antes de la noticia, Imanol, yo quería comenzar esta conversación contigo con esta frase que de verdad me impactó muchísimo, que viene en esta primera historia que tú nos presentas, el chucrut provoca gases. Efectivamente, que dice, no hay peor infierno que el conocimiento de que nunca podrás defender a los seres amados. Es muy impactante leerlo porque, insisto, de repente suceden cosas que no queremos darnos cuenta, que decimos, a mí no me va a suceder, está lejos de mi realidad, yo estoy en otro momento, en otro lugar. Y sin embargo, efectivamente, no hay peor infierno que el conocimiento de que nunca podrás defender a los seres amados.
5: Sí, ese cuento trata principalmente de eso. Obviamente trata de la discriminación, de los discursos de odio que se van construyendo contra aquellos seres que consideramos como el enemigo, la otredad, el migrante, el extranjero, el que viene de fuera. Ese cuento trata de la indefensión y de cómo las violencias que hay en el mundo nos superan y esa impotencia, porque tendemos a construir un estado de tranquilidad y a dar por hecho que ese estado es inmutable, que no hay fuerzas que por ahí, amenazas que puedan concretarse en nuestra familia, en nuestros seres queridos, que eso es algo que sucede en otra parte. Esta idea de que sucede siempre en otra parte es una idea que cuando deja de estar, cuando aparece la amenaza, etcétera, hay una enorme impotencia, y esa enorme impotencia puede destrozarte por dentro. Saber eso, que no vas a poder defender. Pienso en estas familias migrantes que han sido separadas, ¿no? Imagínate ver que te separan de tu hijo, que se llevan a tu hijo, a ti te mandan a un centro de detención y a tu hijo lo mandan a otro, y esa impotencia de decir no puedo, o sea, ni siquiera puedo conservarlo conmigo, ¿no? Me separan y quién sabe cuándo lo vuelva a ver. Esa angustia y esa incertidumbre que en la historia de la humanidad se ha vivido en diferentes ocasiones, en diferentes momentos, y siempre a partir de estas construcciones de discursos de odio y de rechazo, de persecución, esta indefensión debe ser terrible, lo experimento a través de la ficción, pero debe ser devastadora, y ese cuento va por ahí, sí.
4: Es una, pues no sé si decir xenofobia malentendida o más bien una oporofobia, porque son este tipo de personas que tienen la necesidad de emigrar a otro lugar, pues por buscar mejores condiciones. Sin embargo, van a ese lugar donde siguen siendo pobres, donde suceden estas cosas tan atroces que tú nos cuentas también en estas historias, pero que no le suceden a los emigrantes ricos, no le sucede a quienes llegan a lugares bonitos, a lugares acomodados. Ahí se les recibe, se les acoge. Sin embargo, a los demás siempre está esta indefensión que tú nos dices.
5: Sí, yo siempre he dicho que el odio al migrante es un tema de clase, no es un tema de raza ni de nacionalidad. Por ejemplo, en España, que odian a los que despectivamente llaman moros, ¿no? Que son los habitantes del Magreb, ¿no? Marroquíes, argelinos, tunecinos, y les llaman con este término despectivo de moros. Todos sabemos que la mitad de España, pues los dueños son árabes, ¿no? Los árabes ricos, los árabes de Arabia Saudita, los árabes de los Emiratos Árabes Unidos, que tienen un montón de dinero y son dueños de hoteles, y son dueños de casinos, y son dueños de resorts, etcétera. Son dueños de media España, y a los que los tratan como si fueran verdaderos reyes, ¿no? Y sin embargo, al que llega la patera, ¿no? En la lanchita, cruzando el estrecho de Gibraltar, y que llega agonizando y muriéndose, contra ellos es contra los que vamos, ¿no? Y contra los que se expresa este odio al extranjero. Entonces, en efecto, es un tema más de clase que de raza, y es un tema de miedo a que se construye desde un discurso que estigmatiza la pobreza y que estigmatiza a la necesidad y que culpa de alguna manera, ¿no? Las personas que atraviesan todo América Latina, por ejemplo, y que atraviesan el Darién, esta selva criminal, y luego llegan y tienen que atravesar todo Centroamérica y todo México y por fin llegar a este sueño que además está siendo una pesadilla, ya no es un sueño. Nunca lo fue, pero más que nunca se ha convertido en una pesadilla. Parecen culpables, los criminalizamos, ¿no? Cuando lo único que son personas que están desesperadas, que huyen de situaciones de violencia económica, violencia política, violencia social, y que se van a jugar la vida tras una promesa que ni siquiera a veces se concreta, ¿no? Y sin embargo los vemos como una amenaza, los vemos como los estigmatizamos, los criminalizamos, los excluimos y los deshumanizamos, ¿no? Y en estos procesos que tienen que ver con intereses muy concretos del poder, lo que estamos haciendo es aplastar, sobre todo no entender que ellos también somos nosotros, que los fuimos en algún momento, lo podemos ser en algún momento, ¿no? Lo que pasa en España es terrible, o sea, España históricamente ha sido un país expulsor de migrantes. Mis abuelos fueron migrantes, mis tíos fueron migrantes, fueron a Colombia, fueron a Venezuela a tratar de dar un futuro mejor porque la posguerra era brutal. Y hay una desmemoria terrible en España, digo porque hay un cuento que habla de eso. Hay una desmemoria terrible y el racismo que se ha construido porque España dejó de ser un país expulsor y se convirtió en un país receptor de migrantes es asombroso. Yo cada vez que voy para allá y veo estos discursos de odio construido contra los migrantes, contra menores de edad a los que se les criminaliza, me parece devastador. Y bueno, a través de la literatura uno trata de reflexionar y de denunciar también y de exponer, ¿no?, esta devastación de la solidaridad humana, ¿no?
4: Justo en Tortilla de Patata, donde nos hablas de esta migración de América Latina hacia Europa, donde la protagonista termina diciendo que es mejor ser una puta en Europa que ser una puta en América Latina, pero finalmente las condiciones se van recreando y van sucediendo lo mismo en todas ellas. Quisiera hablar de todos y cada uno de los cuentos, pero tenemos poco tiempo y debo decirte que con el que me quedé sumamente impactada fue en el de Hot Powerful Woman.
5: Ay, sí, yo sé que es un cuento que puede despertar cierta polémica y que tiene que ver con cómo los movimientos sociales, que en su origen son enormemente legítimos, están amenazados constantemente en convertirse en movimientos de una ortodoxia y de un puritanismo brutal. Es un cuento que puede tener muchas lecturas y que puede ser incluso controversial y ciertamente puede molestar ciertas sensibilidades, pero es un cuento en el que me planteo, en el que trato de complejizar sobre cómo ciertos movimientos sociales, independientemente del nombre, que lleven esos movimientos sociales que son necesarios y que son imprescindibles y que son motor de las transformaciones, se pueden convertir, sobre todo cuando adquieren cierto poder, en sistemas punitivistas, en donde la ortodoxia, en donde el puritanismo desplace cualquier posibilidad de discusión, de debate, de contradicción, de incongruencia, porque creo que los seres humanos somos sobre todo y ante todo contradictorios e incongruentes. Y precisamente desde esa incongruencia uno va construyendo como puede estas formas de convivencia que se ven amenazadas por las ortodoxias, ¿no? Entonces es un cuento que habla de cómo el poder, cualquier movimiento social, el poder lo puede convertir en una estructura autoritaria, vertical, y que amenaza los propios principios, ¿no? Y las propias esencias de ese movimiento, ¿no? Y eso ha pasado históricamente, ¿no? Ha sucedido constantemente con cualquier movimiento social. Y bueno, y luego también está la otra parte, y es el sexo. ¿Qué hacemos con el sexo? ¿Qué hacemos con el sexo? ¿Cómo es algo que los movimientos sociales, porque incluso, o sea, la izquierda también siempre ha tenido verdaderos problemas con el tema de la sexualidad, ¿no? Nuestra sexualidad sigue siendo enormemente inquietante, sigue siendo tabú, sigue siendo algo que nos lleva siempre a reglamentarla, nos cuesta mucho aceptar que cada quien en la alcoba pueda hacer lo que dé su gana, ¿no? Sin juzgarlo, sin condenarlo, sin estigmatizarlo, sin que exista el bueno, el mal sexo, el mejor o el peor sexo, el sexo como debe ser o como no debe ser. Como cualquier estructura y movimiento social que adquiere cierto poder, el sexo se convierte siempre en algo inquietante. Y bueno, en el cuento también abordo un poco esto.
4: Lo que también me resultó inquietante, Imanol, fue justamente este poder femenino llevado al extremo. Sin embargo, a lo largo de Estás aquí porque nadie te quiso de regreso, nos damos cuenta que el cuerpo femenino sigue siendo una moneda de cambio, que los cuerpos femeninos, sobre todo, siguen siendo los receptores de esa violencia, de esa normalización, de la violencia, de esa indefensión, de muchos otros tipos de violencia, y siguen siendo los cuerpos femeninos. Si bien hay muchos hombres que también viven violencia, generalmente son de otro tipo, pero el cuerpo femenino, la mujer, sigue siendo como el centro de estas violencias.
5: Sí, qué bueno que lo planteas y lo mencionas, porque de hecho creo que es un libro de cuentos sobre las corporalidades. Creo que el cuerpo, en cada uno de los cuentos, el cuerpo o los cuerpos que habitan esos cuentos son fundamentales, ¿no? Y que tienen que ver con la hegemonía corporal, el centro, aquello que está establecido como norma y como regla, y todos los cuerpos que quedan fuera. Y por supuesto, los cuerpos de las mujeres son territorio de guerra y territorio de conquista y territorio de destrucción. Y en varios de los cuentos, sobre todo en El lado correcto de la historia, o incluso en el primer cuento, Provoca gases, el cuento sobre esta modelo que se convierte en un espectáculo, su muerte se convierte en un espectáculo, el cuerpo perfecto que se convierte en un show mediático, ¿no? En un show en las redes sociales, y algo tan terrible como el hecho de que una mujer sea asesinada, un feminicidio, es un reality show, ¿no? Que despierta el morbo y la insensibilidad y la falta de empatía, ¿no? Porque detrás de ese cuerpo perfecto, no de ese cuerpo perfecto de esta modelo que aspira a la gloria, no nos deja ver al ser, al individuo, ¿no? Entonces, en general son cuerpos no hegemónicos, porque incluso en el cuento de una vieja próstata, a pesar de que es un hombre el protagonista, pero también es un cuerpo no hegemónico, es un moreno, es un mexicano, es de origen latino, y eso le niega la posibilidad de ser lo que él aspira a ser, que es estadounidense, ¿no? Y por el país por el que luchó, y sin embargo ese propio país, desde su configuración racial, es condenado, ¿no? Entonces, sí es un libro que habla de las corporalidades malditas, de las corporalidades condenadas, de las corporalidades perseguidas o las corporalidades como territorio de guerra.
4: Y un libro que nos deja muchas interrogantes, pero que también nos deja la posibilidad de seguir mirando desde otra perspectiva, la posibilidad de acercarnos, la posibilidad de enfrentarnos a esto que no nos gusta, ver que sin embargo está sucediendo, que sucede todos los días, que sucede en todas las latitudes y que sucede también en todos los cuerpos. Y Manuel, después de leer Estás aquí porque nadie te quiso de regreso, he dimensionado realmente aquella frase de morir de risa. Quiero dejárselo como provocación a nuestros radioescuchas para que vayan, busquen Estás aquí porque nadie te quiso de regreso bajo el sello Tusquets y de verdad busquen, descubran por qué redimensiono esta frase de morir de risa.
5: Qué interesante, me gusta. Muchas gracias.
4: Gracias a ti, Silvia. Como siempre, y Manuel Canellada, te mandamos un abrazo y esperamos tenerte muy pronto de regreso aquí en Saben las Palabras.
5: Cuando tú quieras, ahí voy a estar. Gracias. Gracias, Silvia.
4: Gracias a ti.
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6: Él sobrevivió a la guerra. Ella nació para comenzar una. Así inicia esta cautivadora historia que nos envuelve en su temática. Cuando sobrevivir significa destruir, el perdón deja de ser una opción. Hola Club de Libros, soy Mike Hernández y hoy les traigo una recomendación a los radioescuchas amantes del romance. Pedimos Sangre No Perdón es una novela que te atrapa desde las primeras páginas. Te sumerge en un mundo de fantasía oscura, acción y muchísimo romance. Se trata de una historia intensa que nos presenta personajes ambiciosos, llenos de secretos, luchas del poder y decisiones que pueden marcarlo todo. La narración se va desbordando a partir de una seducción inesperada que propicia conflictos que avanzan a lo sobrenatural, sin dejar de lado los sentimientos más profundamente humanos. Un líder criminal se ve envuelto en un juego de atracción fatal donde peligrará su vida a cada instante. El hilo de la historia sigue personajes que se enfrentan a sus propios miedos, a un destino incierto y a una realidad donde la lealtad y la supervivencia tienen un precio muy alto. En medio de conflictos, traiciones y peligros constantes, también surge una historia que nos recuerda la fuerza de los vínculos humanos incluso en los momentos más difíciles. La autora, Beatriz Grimgood, construye un universo intenso y lleno de tensión donde el amor y el peligro avanzan de la mano. Con personajes complejos, una ambientación oscura y un ritmo constante. Pedimos Sangre No Perdón ofrece una experiencia envolvente para quienes disfrutan de las historias de fantasía con elementos románticos y un toque de misterio. Es una novela que explora el poder, la identidad y las consecuencias de las decisiones tomadas en tiempos de guerra. Esta es una lectura para quienes esperan que la historia les deje huella mucho después de cerrar el libro. Ya lo saben, si buscan pasión y ficción, pueden encontrar el libro con el sello editorial Planeta. Soy Mike Hernández y nos leemos en la siguiente página.
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7: Hola, buenas tardes, soy Roberta Garza y les quiero traer una palabra norteña que a mí me gusta mucho, que es pelao. Pelao es pelado, que se usa como güey, vato, carnal, y es una palabra muy del norte que la gente se dice entre ellos en la calle, muy coloquial, es de cariño, es como de cercanía, de cuates. Y bueno, es una palabra que yo recuerdo mucho de mi infancia en las calles de Monterrey. No es particularmente una palabra fifí, pero es muy entrañable y es muy norteña.
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8: Apóstrofe.
9: Apóstrofe me suena a apostar con mucha fe para ganarme la lotería.
10: Apóstrofe me suena a un aparato complicado.
11: Apóstrofe me suena a un apóstol de la fe.
12: Apóstrofe me suena a una coma.
11: un profesor que apuesta. Apóstrofe.
8: Hola, buenas tardes. Apóstrofe me suena a postre con mucha fe, delicioso.
12: La palabra apóstrofe me suena a un adornito que se le pone a las letras o algo así, tipo como el acento, tipo como el guión, tipo como la coma. Me suena como a un accidente ahí dentro de un escrito. Así me suena apóstrofe.
13: Apóstrofe, figura literaria que consiste en interrumpir el discurso para dirigirse directamente a una persona, objeto, concepto abstracto o incluso a uno mismo. Se suele usar con vehemencia, emoción o de forma enfática. Por ejemplo, oh luna, qué callada estás.
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14: Mi mamá va a llegar y no descongelamos el pollo. Ya nos cayó el chahuistle.
15: ¿Qué?
14: Chahuistle. La palabra chahuistle viene del náhuatl chahuistli, que significa enfermedad de la hoja de maíz, y que ha devastado los cultivos desde la época prehispánica. Viene de un hongo que acaba con las cosechas y que llegó a causar hambrunas en 1692. Actualmente es una forma coloquial de decir que lo hicimos mal o que algo malo nos va a pasar.
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3: Hemos llegado al final de este delicioso festín literario. Pero antes de despedirnos, quiero agradecerles por habernos acompañado. Ha sido un verdadero placer compartir con ustedes estas historias y conocimientos que tanto enriquecen nuestra pasión por la literatura. Deseamos escuchar sus opiniones y sugerencias. Búsquenos en redes sociales como @radiounam y utilicen el hashtag #SabenLasPalabras. Nos encanta saber lo que piensan y están leyendo. Antes de despedirme, quiero agradecer al increíble equipo de producción que hace posible este programa. Perla Gatica, Nayeli González, Paco Ángeles, Guillermo Belmont, Emma Pineda y Paco Chamorro. Para cerrar con broche de oro, les dejamos con nuestro postre auditivo, que nos comparte José Manuel Cuellar, doctor en filosofía, narrador y ensayista. Soy Silvia Cruz Jiménez y esto fue...
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16: Hola, soy José Manuel Cuellar Moreno, soy escritor y el código secreto es bochinche, una palabra que utilizo yo en mi familia para referirnos a una situación caótica, un alboroto, un ruido que nos resulta insoportable.
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4: ¿Qué tal? Muy buenas tardes, mis queridas almas hercianas. Sean bienvenidas a Gabinete de Curiosidades. En esta ocasión queremos, a través de la música sonidera, llevarles a ustedes una obra de reciente, pues, que ha salido del hornito de la imprenta. Y esto es una novelita sonidera de Pedro Sánchez de Ediciones Delirio con la colección Cuadernos del Lago. Para hablar sobre esta obra, pero también sobre el proceso de lo que implica el trabajo editorial, tenemos a Marcos Daniel Aguilar Ojeda. Bienvenido, Marcos.
5: Hola, ¿qué tal, Frida? Pues muchas gracias por la invitación para hablar sobre una novelita sonidera.
4: Así es. Marcos, para nuestra audiencia, si pudieras presentarte brevemente, por favor.
5: Por supuesto que sí, yo soy Marcos Daniel Aguilar, soy editor literario en un proyecto que se llama Cariátide, y en esta ocasión, en conjunto con Ediciones Delirio, tenemos esta colección que yo mismo creé y estoy cuidando, que se llama Cuadernos del Lago. Hasta el momento llevamos dos novelas publicadas en Cuadernos del Lago, que el objetivo es publicar justamente a algunos autores y autoras contemporáneos, e invitarlos justamente a publicar con nosotros algún texto en varios géneros. En particular hemos comenzado con la novela, pero vienen ensayos, vienen cuentos, vienen libros de poesía. Entonces, esa es la intención de Cuadernos del Lago, y muy contentos ahora de tener esta novela cronicada, por llamarlo de alguna forma muy particular.
4: ¿Cómo es este trabajo, digamos, en el día a día de un editor, Marcos? ¿Qué, más o menos, qué carreras podrían estar relacionadas, o si, o de qué forma uno se va acercando a este mundo editorial?
5: Sí, por supuesto, Frida. Pues es interesante tu pregunta. Creo que el acercamiento al mundo editorial tiene que ver con los intereses de cada persona. Evidentemente debe haber un gusto por la lectura y un gusto por adquirir, pues, conocimientos, adquirir nuevas visiones del mundo, y también una forma de entretenimiento a través de los textos. Yo, por ejemplo, estudié ciencias de la comunicación. Hay compañeros, evidentemente, egresados de letras, pero yo también he conocido a ingenieros, abogados, internacionalistas, politólogos que han fundado sus proyectos editoriales. Hay una profesionalización, eso sí, para ser editor. Pero en realidad no hay una carrera en particular para llegar a ser editor. Más bien creo que hay una pasión por ser editor, una pasión por la palabra escrita, una pasión por la poesía que está en esa palabra escrita, un amor por los libros y su materialidad. E incluso si son libros digitales, debe haber también una pasión por editar libros de manera virtual, que cumplen el objetivo de ser distribuidos a través de Internet y que puedan llegar a esos posibles lectores que casi siempre van a ser desconocidos. En muchas ocasiones se presentan, pero pues es un poquito tirar la botella al mar para ver quién lo lee. Pero siempre es muy grato recibir una respuesta de quien ha leído un libro que tú has editado, Frida.
4: Claro, es muy interesante porque tú lo mencionas, ¿no? Las estadísticas o lo que está por ahí en el ambiente es como que no hay muchos lectores, sin embargo, al menos en México, pues tiene de las ferias más importantes, ¿no? A nivel global.
5: Claro.
4: También aquí en la Ciudad de México, pues una de las más antiguas, o sea, hay una cultura, digamos, de el libro, también de leerlo, sea por, bueno, de leerlo, pero también de olerlo, de lo físico, ¿no? De esta cuestión también como coleccionable. Y lo que mencionabas de estas editoriales independientes que están creciendo, así como librerías, pues creo que también responde a esta cuestión, pues, siempre histórica, ¿no? De hacer el propio camino, el camino propio, ¿no? Por ejemplo, me acuerdo de Gertrude Stein, que también, pues, allá en el siglo pasado, por los 30, también como cansada de las grandes editoriales o de esas cuestiones como canónicas, bueno, fundó con su pareja su primer sello, ¿no? Y también ella siendo escritora, pues también apoyar a otros coetáneos. En este caso, pues, también como generación, ¿qué podemos leer con Pedro Sánchez en una novelita sonidera?
5: Es una serie de capítulos en donde Pedro Sánchez, como cronista que es, cronista de la Ciudad de México y muy particular cronista del Centro Histórico de la Ciudad de México, nos va contando la historia de un elemento que ha sido y se ha ido construyendo como símbolo de la identidad de los capitalinos, de los antiguamente defeños o chilangos, como son los bailes sonideros y quienes asistimos en nuestra infancia o en nuestra adolescencia, en los años 70s, 80s, 90s, a esos bailes que ocurrían y que siguen ocurriendo en muchos barrios de la Ciudad de México. Pedro Sánchez toma varios protagonistas y les va dando voz para contar qué es el movimiento sonidero en la Ciudad de México. ¿Por qué son tan famosos estos tipos de bailes, no? Para una boda, para unos 15 años, las contrataciones de un sonido para los cumpleaños. Nos cuentan la historia de cómo en el pasado, incluso se sigue haciendo el día de hoy, se pueden cerrar calles en las colonias, se monta un sonido y un maestro de ceremonias o un DJ va mezclando ahí las salsas, las cumbias, la música tropical para originar y motivar al público a bailar. Y es lo que nos va contando Pedro Sánchez a lo largo de esta historia. Pedro Sánchez nos cuenta cómo llega el y cómo se va creando el movimiento sonidero en la década de 1940, de cómo personas al comprar una consola de audio, un tocadiscos, que seguramente nuestros papás y nuestros abuelos tienen uno aún en sus casas, se rentaban estos tornamesas, estos tocadiscos, se rentaban para fiestas. Y cómo eso va evolucionando poco a poco hasta construir una enorme industria del entretenimiento y musical, pues que yo sepa, y Pedro lo narra así en la novela, hasta finales de los 90s, principios de los 2000s, y mira qué coincidencia por lo que estábamos hablando, hasta antes de la irrupción del mundo digital. Me parece que el mundo digital, y Pedro en los últimos capítulos lo narra así, con la irrupción de otros formatos como la música en MP3, cómo iban rolándose las canciones a través de unidades USB, y después, por supuesto, cómo ya la gente mejor prefiere poner o contratar una plataforma de música en lugar de contratar a un sonido o a un sonidero, mejor dicho. Pero toda esta gran historia, desde las primeras personas que empezaron a rentar las tornamesas hasta la irrupción de Internet, nos lo va contando Pedro a través de la voz de una serie de personajes. Uno de ellos muy interesante es la voz de un personaje ficticio, pero basado en hechos reales, que habitante del Centro Histórico de la Ciudad de México decide hacer un viaje, un trayecto hasta Colombia a través de autobuses, carreteras y barcos para comprar en Colombia música desconocida en la Ciudad de México. Cómo empieza a traer LPs, vinilos de Sudamérica para ser el sonidero que tenga la música más original, la música que no se había escuchado. Y esa historia, cuando yo la empecé a escuchar ya hace varios años, pero que Pedro la relata en la novela, a mí me pareció fascinante, ¿no? Este viaje mítico a las disqueras con las disqueras que producían y editaban música cumbia, música salsa, y que no eran tan comerciales ni en Colombia ni en México, pues llegaba esa misma música y aquí empezaba también a distribuirse de manera a través de copias o de manera pirata esa música para que los sonideros de muchas partes de la ciudad, incluso del país, pudieran tocar esta música que no sonaba en las radiodifusoras. Y esa historia, pues, que está en la parte central del libro, me parece fascinante. Y que mucha gente se vaya a ver identificada en ello también.
4: Sin duda, pues vamos ahorita de fondo escuchando ya algo y con lo cual nos quedaremos aquí de música, pero justamente es muy rico hacer este recorrido desde el siglo pasado. Tú mencionabas ya por los 40, 50, cómo va pues haciéndose esos viajes, digamos, ahora sí que la música viajando de forma análoga, o como más bien siempre lo conocimos hasta la digitalización, donde pues se va a Colombia a traer toda esa cumbia, ¿no? Y de otros géneros también. Y bueno, por ejemplo, tener ahora estos grandes sonideros ya clásicos, ¿no? Como por ejemplo, el Polymarch, o la changa, en general varios, ¿no? Yo recuerdo, por ejemplo, cuando era niña ya por Iztacalco, que sonaba el sonido fantasma, ¿no? Y siempre todos los sábados y domingos sonaba ahí a lo lejos un fantasma que decía así, sonido fantasma. Y ahora está teniendo una buena difusión musas sonideras, ¿no? Que son mujeres sonideras que cuando veía entrevistas decían, bueno, es que también nosotras ya estábamos desde los 90, 80 y demás, ¿no? Pero ahorita pues también con esta apertura de género y demás, pues se da el nombre de lo que hemos

o más bien un artista que Pedro Sánchez cita en la novela, como lo es Elio Rebé y su charangón, que es parte de esta música, ¿no? Que los sonideros mexicanos trajeron de otras partes del continente, y que hicieron de esta música muy a su estilo, también está el estilo rebajado, un símbolo de identidad de la capital del país y que hoy es reconocible.

0: Exactamente, pues muchísimas gracias Marcos Aguilar, editor de Cariátide, en esta ocasión en colaboración con Ediciones del Lirio para esta colección que es Cuadernos del Lago. ¿Dónde les podemos encontrar en redes?
1: Por supuesto, mira, el libro lo podemos encontrar en la página edicionesdelirio.com.mx y bueno, el libro, la novelista sonidera, está en todas las librerías, incluso en plataformas de venta digital, y ahí pueden solicitarle y llegar a su casa sin ningún problema.
0: Súper, y a la editorial también, contigo.
1: Y por supuesto, en Cariátide, estamos como gacetacariatide.blogspot.com.
0: Perfecto, pues muchísimas gracias y con esta cumbia nos despedimos. Gracias, Marcos.
1: No, muchas gracias a ti, Frida.
0: Yo soy Frida Rebontulet, quédense aquí en Radio UNAM a través del 96.1 de FM.

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2: Y continuamos esta tarde con más música. Le agradecemos su preferencia y atención. Vamos a escuchar música de Giuseppe Tartini, violinista y compositor que nació en la antigua República de Venecia y desde pequeño tuvo predilección por la música y la estudió formalmente, cuentan sus biógrafos. De Giuseppe Tartini, fallecido en 1770, vamos a escuchar la sonata número 22 en mi menor, en la versión de Peter Shepard Skerved en el violín. También escucharemos del álbum Giuseppe Tartini, 30 sonatas para piccolo, volumen 4, sonatas números 19 a la 24. La producción en Inglaterra en 2017 por el sello Toccata Classics.

0: del compositor italiano Giuseppe Tartini, fallecido en 1770. Hemos escuchado la sonata número 22 en mi menor, en 6 partes, andante cantabile, presto, aria, minué, grave y giga. Una selección del álbum Giuseppe Tartini, 30 sonatas para piccolo, volumen 4, sonatas números 19 a 24, interpretaciones de Peter Shepherd Scarbet en el violín, selecciones del álbum producido en Inglaterra en 2017 por el sello Toccata Classics. Después de algunos mensajes y cápsulas, Mujeres en la Música.
1: Marilyn Monroe, una adorable criatura. 2026, 100 años de su nacimiento.
2: La escritora española Patricia Esteban Erles escribe:
1: dicen que la chiflada de tu madre te puso el nombre de dos actrices famosas que habían acabado mal para que no tuvieras oportunidad de elegir tu destino. Dicen que señalabas una foto de Clark Gable cuando te preguntaban por tu padre. Eras la niña más bonita del mundo, pero que nadie se interesó por ti en el orfanato. Dicen que naciste rubia, aunque no lo suficiente, que tenías la piel de vainilla, piel color Dom Perignon. Dicen que casi no hablabas en tus primeras películas, te limitabas a brillar mirando a cámara.
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